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2: 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Esa canción se llama Le Parlé, Le Parlé, Le Parlé, Le Parlé, 321, vele ya. Vamos al WhatsApp Olímpica, 321-512-4921.
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1: Les cuento que el matrimonio duró solo horas, porque la novia fue infiel en los baños y exigió un pago millonario en plena boda. ¿Cómo te parece? Una discusión por 40 mil euros convirtió el pasado sábado una boda en Gomensen, en el oriente, en Gomensen, Orens, una sucesión de incidentes que terminó con las dos familias enfrentadas, parte de la vajilla destrozada y también la Guardia Civil Española en el recinto. O sea que esto fue en España. Dice, todavía quedaba por conocerse otro episodio. Durante la misma celebración, la novia habría sido infiel en su recién estreno marido, o más bien a su recién estrenado marido, y pocas horas después del enlace, ya pretendía iniciar los trámites de divorcio. El banquete se celebraba en A Casa de Tulia, un alojamiento rural situado en un edificio histórico del municipio. Y según adelantó la región, la disputa comenzó cuando la recién casada, de origen colombiano, colombiana la muchacha esta, ella pidió a su marido vecino de Ramírez Orense, 40 mil euros correspondientes a su supuesto acuerdo alcanzado antes de la boda. La cantidad debía obtenerse, según esa versión, del dinero entregado por los invitados como regalo. El novio rechazó la petición y la discusión acabó extendiéndose a miembros de ambas familias. La bronca fue ganando intensidad hasta llegar a los insultos, los forcejeos y las agresiones, mientras platos, copas y otros elementos del maneje pues sufrían también las consecuencias del enfrentamiento. Los responsables de la celebración acabaron recurriendo a la Guardia Civil, que se desplazó hasta el lugar y consiguió frenar la pelea. La actuación policial terminó sin denuncias. Durante el banquete, la novia habría mantenido relaciones en los baños con un joven que participaba en la organización de la celebración. Después habría comunicado a personas de su entorno que quería recurrir a un abogado para poner fin al matrimonio. O sea, el matrimonio duró solo horas porque la novia fue infiel en los baños y exigió un pago millonario en plena boda. ¿Cómo te parece? Y era una colombiana. A los colombianos somos culés de vivo.
0: ¡Wow! ¡Re guau y re contra guau!
1: ¡Wow! ¡My baby! ¡Wow! A ver, ¿qué dicen los olimpiquistas? Esta noche con Jamison les he planteado un tema y es el siguiente. ¿Qué es eso desde que hace tiempo? ¿Qué es eso que desde hace tiempo callas o te da miedo decir? ¿Qué es eso desde que desde hace tiempo callas o te da miedo decir? ¿Qué es eso que desde hace tiempo callas o te da miedo decir?

0: ¿Qué es lo que tú callas que te da miedo decir? Dímelo, dímelo, dímelo.
1: Álame, Jameson. Bueno, eso que yo callo, lo que callo todos los hombres. Mi mujer me maltrata. Ay, pero me maltrata bien rico y bien duro con ese hueso que tiene bien sabroso. No me busques la lengua.
0: Dice, mi mujer me maltrata bien sabroso.
2: Oye, DJ, buenas noches, Valecita. Pero si usted quiere conseguir algo, un revolcón con una hembra, tíratela de no heterosexual.
0: Tíratela de bomba camarada.
2: ¿Qué?
0: Que se las tire de bomba camarada.

0: Ella queriendo relación seria y viaja más que Luisito Comunica. Muy bonita.
1: Ay, ay, ay.
0: Vamos a volver. Ayuyu. Ayuyu. A mí sí me da risa que esas personas que dicen, no, que el amor, que el amor existe, que yo estoy enamorada y tal. Y yo los bajo de la nube y les digo, también existe el cacho, ¿viste, mija?
1: No,
0: pero vale la pena vivir el amor hay que vivir.

0: de flow.
1: Oiga, las matemáticas son las únicas materias que yo no he logrado entender hasta ahora. ¿Cómo pueden 1,000 personas multiplicadas por cero ser cero personas? A ver, ¿a dónde carajo se fueron las 1,000 personas? O sea.
2: ¡Uy! 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
1: ¿A dónde carajo se fueron las 1,000 personas? 1,000 por cero es cero. Yo no entiendo esa vaina.

0: adoro, no me dejes solo en la vida. Ay, mi amor, que me des días sin saber qué me espera.
1: ¡Pica! ¡Estéreo!
0: Ay, ¿a qué está?
2: Mi esposo y yo llevamos 17 años de casados. Y decimos...
0: Espérese, señora, deje las emociones. ¡Ay! ¡Doctor! Oiga, envíenme la palabra arroz roa para que se ganen el año de arroz gratis.
3: Ven, espera un momento.
0: Y un sancocho para 300 personas con arroz roa el domingo. Escríbame arroz roa.
3: Explicación. Pensé que era imposible. Que este amor se acabó.
0: Abracito por el flaco Campo el Día. Vaya Campo el Día. ¿Cómo anda el Saborium Campation? ¿Cómo anda el Saborium Campation? Ouch, y eso lo sabe la equivocadita 3000. La equivocadita creía que... No, que yo me voy a enredar casi los nudos. Muy bonita. Me va a enredar a mí, yo que estoy reportando hasta...

0: Oiga, mujer que acepte una relación después de octubre.
1: Esa, tú te enamoraste de mí.
0: Anda buscando la ropa de diciembre, no me busques la lengua. Mujer que acepte una relación después de octubre. Anda buscando la ropa de diciembre.
1: Sé que ya no te interesa.
0: Ojo con eso, Campo Elías.
1: Que te lo haga igual que te bese con delicadeza. Y ahora no salga de tu cabeza.
0: ¿Qué es eso? ¿Qué es eso que desde hace tiempo callas o que te da miedo decir? ¿Qué es eso que desde hace tiempo callas o te da miedo decir?

0: Vea, las mujeres se la pasan diciendo que no tienen dinero. No, no tengo dinero. Pero su, tú la ves siempre recibiendo puro paquete de Shein y Temu y Amazon. Ay, no, y eso que no tienen dinero, ¿ah? ¿Cómo te parece, Helgen Rivas? ¿Qué es eso que hace tiempo callas o te da miedo decir?
1: Jameson, lo que te quería decir ahorita fue que sinceramente yo no veo la hora de tirarle los códigos a la mujer de mi cuñado, marica. Que estoy que me la lambo, Jameson.
0: Uy, sona mi cuñado, ri, ra, ra, ra. Uy, sonaro. Le quiere rayar la carrocería al cuñado al vale. ¿Eh?
2: Oye, oye, Jameson, todo bien. Buenas noches, papá.
0: Todo bello, papi.
2: Oye, yo cometí una vaina bien barra porque yo vacilé con mi esposa y la cuñada.
3: Ya tomate café.
2: Ajá. Y esa vaina no joda, no lo deja uno tranquilo, hermano.
0: No, joda fuerte, ah, fuerte. Dímelo tú.
4: No, Jadilla, a mí me da miedo comentarlo, pero bueno, ya que está la ocasión.
0: Ajá.
4: Camellando en las tiendas de uno, hermano, nos tocó una vez inventario. Ay, por cosas de la vida y el cansancio, hermano, me quedé dormido en una bodega, hermano.
0: Ajá.
4: Verdad, cuando yo siento el... compañero, la compañerita de Willy Colón, nunca te olvidaré, Juliana. Besos y palmadas.
0: Ah, ella estaba dando respiración boca a boca. Estaba levantando un muerto.
5: ¡Número uno!
0: De casualidad, tú no eres el que salió por ahí en el de uno.
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0: Ahí fue donde comenzó todo, mi rey.
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0: Ahí fue donde arrancó ese perreo intenso.

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2: Vean, cada vez que un hombre se tapa un granito, cada vez que un hombre se tapa un granito con una estrellita, se oxida un machete o se daña un taladro, cuadro. Eso lo sabe el machete y el taladro.
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2: Confirma, my baby, confirma. Vea, saludos para esas mujeres que cuando están ovulando se los olvidan que son unas damas, cuadro. Ay, ay, yo no sé qué, qué pito, qué flauta. Vamos a buscar opiniones. A ver, ¿qué es eso que desde hace tiempo callas o te da miedo decir? Manda un mensajito de voz, my baby. Mensajito de voz. Me dice Emerson, yo no soy el del video. Ok, muy bien, manda el mensajito. A ver, buenas noches. Vamos a ver qué dice esta olimpiquita de Coraino de Presión. De Coraino de Presión. De Coraino de Presión. A ver, ojo, porque estamos con el tema de este fin de semana. 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Aplican términos y condiciones, my baby.
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2: En la cinta verde te llevaré. Ay, si tú no me quieres, me voy pa' mi casa. Te espero a las 7 mañana en la plaza. Mira, mira, mira, yo voy pa' la casa.
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2: Ay, si tú no me quieres, yo me voy pa' mi casa. O son culés de temitas bacano, ah, culés de temitas bacano. En Olímpica, show my baby. A ver, mírame la plena. ¿Qué es eso que desde hace tiempo callas o te da miedo decir?
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2: ¿Qué es eso que desde hace tiempo callas o te da miedo decir?
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2: ¿Qué Junior?
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2: El Junior fue hoy.
5: Hey, Jamison, Rebolo huele a jopo, Jamison. Desde el mediodía están sin agua. En el sector de la 28 a la 17, Jamison.
2: Y acá subió trabajo en la triple A, ¿qué? Muy bonito, Rebolón.
6: Accidente acá en la loma de Miramar, más que todo en la 44 con la 100. Una buseta de la Carolina quedó sin freno y vea, hizo ochas y panochas.
2: Hombre, qué vaina. Mándeme un video.
7: Oye, oye, ¿qué te puedo decir? Ah, porque yo no le puedo decir nunca a un vecino ya.
2: Ajá.
7: Que marica me pidió en su casa ya. Ay, me tuve que pasar como gay. Lo que no le puedo decir es que estoy a la hora y sigue pensando que soy gay. Aún.
2: El vecino sigue pensando que el vale es gay. Ah, que le vacile. Estaba era rayándole la carrocería.
3: Acá.
2: Muy bonito rayón.
3: El sol de Guiami.
2: Acá ni el sol de Guiami con.

0: que pensé.
1: ¿Qué es eso que desde hace tiempo callas? ¿O te da miedo decir?
0: Este es el baile que a ti te encanta.
1: Oye, Paisel.
0: Sí.

Te voy a decir una cosa, mamón. Tú fuiste mi primera vez en muchas cosas. Por eso siempre vas a hacer ese tatuaje sin tinta, ¿oíste? Oiga, ¿qué tal si nos vamos de un TBT? Hoy jueves de música, hoy jueves

cuando uno ya es adulto. Hasta para cuadrar un polvo es un lío, cuadro.

0: Ey, ya tomaron café.
1: ¿Ya tomaste café?
0: Me estaba comiendo medio pollo, ¿eh?
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0: ¿Olímpica? ¿Ustedes creen que yo no como, qué?
3: Por la calle.
0: Yo también. Yo también. El caballo también.

reportando la sintonía de ese monstruo Barber Shop. Dice Emiso, mañana te acicalo bello. ¡Mua! Gracias, mi rey. Madán Calalú, Rubén Blades, dice Fajicel. Oye, Elgin Rivas.

0: Ve, le voy a dar un consejo a las mujeres. Mujeres, la meta es que te empiece a ir tan bien, que a usted le piense ir tan bien, mujer, señorita. Que la gente empiece, la gente piense que usted es prepago. Esa es la meta. Que a usted le empiece ahí también, que la gente piense que usted es prepago. Vaya, ¿cómo que es prepago? Dice la viejita de la cuadra, que es una cámara, todas se la sabe y todas las ve. Esa es la meta, que a usted le empiece a ir también, que la gente piense que usted es prepago. Bueno, continuamos. 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
0: ¿Cómo? Dale, my baby, dale, my baby. ¿Qué es eso de que, qué es eso que desde hace tiempo callas o te da miedo decir? ¿Qué es eso que desde hace tiempo callas o te da miedo decir? Dígame la blera, my baby. Ponte vulnerable. Confiésate. Yo sé que tú lo tienes ahí en la boquita, en la puntita. ¿Qué es eso que desde hace tiempo callas o te da miedo decir? Saludo para Juan Barroso, que está cumpliendo años. Lo felicitan todos los familiares, que estamos reunidos escuchando Olímpica Estéreo. Juan,

0: ¿Qué es eso que... ¿qué es eso que desde hace tiempo callas o te da miedo decir? Cuéntame.
1: Jameson, ¿qué te cuento? Pues que un romance secreto ahí con una cuñadita mía que está bien linda, bien rica. Ajá. Tuvimos ahí todos los planes. Uy, piquitos para allá y piquitos para acá, pero la verdad no se pudo concretar nada. Y cuando ya íbamos para el deli, pues se calentaron las cosas y tuvimos que dejar las cosas ahí quieticas. Pero aprovecho ahora para decirle, si está escuchando, de que todavía la estoy esperando. Yo tengo las mismas ganas como el primer día.
2: Ay.
0: No, tomes un café caliente. Ay. Para que se le quiten las ganas.
2: Ya tómate café.
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0: Vea, lo que uno no detona en su momento se pierde.

0: un consejo a los hombres, muchachos. Cuando usted dañe a la mujer correcta, cuando usted dañe la mujer correcta, la equivocada te enseñará cómo duele, ¿eh?
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0: ¡Vámonos de Daddy Cool!
1: ¡Ay!

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2: Esa canción se llama Amarte Más No Pude. ¿Te gustó esa? Mira esta otra que te va a sonar, My Baby.
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2: Vea, a mis hijos yo no le voy a echar, yo no les estoy echando cuento y que antes de dormir, que cuentecito, que no, señor. Vea, yo le estoy leyendo en la Constitución antes de dormir, cuadro.
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2: Bueno, vamos a continuar. Le va a poner un vallené. Así me hizo Dios. A ver, decime Casanova, decime Casanova, ¿qué es eso que desde hace tiempo callas o te da miedo decir? Confiésate, my baby.

0: heridas. Que yo lo que hago es designarme. Me resigno. Saludo para Hugo Perreo, que está con su vale Carly. El favorito olimpiquista de corazón, Hugo Perreo, y su vale Carly. Ahí, Hugo Perreo, ¿cómo anda el Saborio? Dímelo tú, Casanova, ¿cómo anda el Saborio, Casanova?
1: Yo, Jameson, sin ninguna novedad, Casanova, activo, escuchando la mejor olímpica estéreo, la del perreíto, la del picatatateo, mi rey. Yo, Jameson, sobre el tema de la noche, no va Casanova, es el propio. Papi, tú sabes que soy licenciado, papi. Tú sabes que por eso me llaman un Casanova, porque ves cazando lo que no es mío, my baby. Si yo digo algo, papi, mejor dicho, se acaba San Siro City, my baby. Aún, y ella me está escuchando, mi rey.
0: El Casanova, marica, es un Casanova. No, hombre, Casanova, es mejor que calladito, Casanova. Calladito es mejor, Casanova. Recuerda que quien come callado, come dos veces, y si está frío, se lo calienta.

ver qué dicen los olimpiquistas. Vea, un hombre ardido tiene la lengua peor que la de 100 mujeres juntas. ¿No será que el Casanova está ardido? Un hombre ardido tiene la lengua peor que la de 100 mujeres juntas.

0: Le parole, le parole.
1: Dímelo tú, my baby.
2: Oye, oh, Jameson, ¿cómo anda todo, mi hermanito? Pues nada, aquí.
1: Ajá, papi, ¿qué?
2: Haciéndole carrerita a una clienta que está, mejor dicho, la hija. Linda, así, güey, madre. Ah. Entonces, me estoy ganando primero a la suegra, tú sabes, haciéndole carrera barata para que la hija me vea siempre ahí, ahí, ahí, hasta que ella caiga.
1: Está el Bali en el enredo, ah. Está en el enredo, está enredando. Tiene el piñiqui armado. Tiene la trampita armada. Dímelo tú, my baby.
3: Jameson, yo escucho Olímpica Estéreo, papi, de hace años.
1: Claro, papi.
3: Papi, eso que de pronto callo y me da miedo decir es lo siguiente. Jameson, papi, ya no aguanto más. Te lo voy a decir.
1: Dilo, dilo.
3: Jameson, yo escucho Olímpica es por ti. Por ti, papacito. Y Jameson, por ti es que yo escucho Olímpica. Ya no puedo más, ya no callo más, ya no voy a ocultarlo más. Jameson, por ti, Jameson, tú me gustas.
1: Ay.
4: Ay.
1: Se le partieron los pistones, quedó arado y botó el aceite en el asfalto.
4: Uy.
1: Ah, ¿cómo te parece? ¿Qué es eso que desde hace tiempo callas? ¿O te da miedo decir? Y el Vale dijo, es por ti, y es por ti que late mi corazón, y es por ti.
5: Oye, oye, ¿qué te puedo decir?
1: Ajá.
5: Oye, lo que yo no le he podido decir nunca a un vecino ya. Que marica me pidió en su casa ya. Ay, me tuve que pasar como gay. Y lo que no le puedo decir es que estoy al lado y sigue pensando que soy gay.
1: Muy bonito. ¿Aún?

0: Yo escucho Olímpica.
1: ¡Olímpica!
2: Hiciste caso moreno y hasta el punto es que se ruega. Me hiciste paso moreno. Bueno, ¿qué es eso que llevas tiempo callado y que te da miedo decir? ¿Qué es eso que llevas tiempo callado y que te da miedo decir? Mándame un WhatsApp, my baby.

A ver, Pablo Ferreira. Dímelo tú, Pablo. ¿Qué es eso que llevas tiempo callado y que te da miedo decir? Dice Pablo Ferreira, y que Jameson, que las mujeres me tomen como un objeto sexual y creen que no me doy cuenta. ¡Ay, ay!

0: Oiga, les tengo una pregunta. ¿Esto es verdad o no? En casa de tus padres vive gratis, pero tienes que pagar con tu salud mental.
1: Te paso mi solterita, 3,000.
0: En casa de tus padres vive gratis, pero pagas con salud mental.
1: Cuando lo hicimos,
0: ¿es verdad o no? ¿Ustedes qué dicen?
1: Y ahora

0: Mira, yo soy tan buena gente que yo a veces saco cita en la EPS y no asisto.
1: Pone condiciones.
0: Pero yo solamente lo hago para que el médico pueda descansar los 20 minutos de mi consulta.
1: Cabeza, otro culo, sé que ya no te interesa.
0: Por eso es que lo hago. Que el médico descanse por lo menos 20 minutitos.
1: Que te

0: cuenta. ¿Lo tú?
1: Jamison, mi hermano, con las buenas noches. No joda mi llave, estoy viendo que el hijo del vecino cada día se parece más a mí. Yeah, qué peligro.

0: Wilson.
1: Ajá, mi rey.
0: Aquí al lado tengo un vale que toda la vida ha callado.
1: Uy, suena.
0: Y, o sea, y es la hora y no puede decir las cosas.
1: Ajá.
0: Ah, pero yo lo voy a boletear. El vale es mudo, maric.
1: Uy, bonito. Muy bonito.
2: Uy, viejo Jay, buenas Mira. Noches.
1: Ajá, mi rey.
2: ¿Cómo anda la tower? Como el viejo Jay, eso que me da pena o me da miedo decir.
1: Ajá.
2: No joda, yo veo una mujer trans y me vuelvo loco, marica. Eso es lo que me pasa. ¡Ya tomaste café!
3: ¡Ay!

la la la la la la la la la la la la la la la la la la la la Vea, elucubrando sobre la vida, he llegado a la conclusión que ni la lipopapada te perfila tanto la cara como dejar el azúcar y empezar a comer sano, guarú. Ni la lipopapada te perfila tanto la cara, my baby. No me busques la lengua. Ah, sí, claro, estamos aquí en Barranquilla, baby. ¿Qué culpa tengo yo? ¿Qué culpa tengo yo que de vivir en un pueblo que la única diversión sea tomar? ¿Ah? ¿Qué culpa tengo yo? Eso es culpa mía, no es. Culpa mía no es. ¿Qué culpa tengo yo de vivir en un pueblo donde la única diversión sea tomar cuadro? Destapa la fría, pues. Ah, pues me va a decir que me vas a corretear. Destápela, mijito. La ira la la la la la la la la la la la la la la la la la la la la la la la la la la. Vamos a ver, ¿qué han dicho los olimpiquistas? 321-512-4921. Y eso lo sabe Shirley Arroyo. Vaya Shirley, como anda el Sabarium, Shirley. Todo el mundo olimpiqueando, todo el mundo vacilando.

0: Vea, yo no sé, pero yo sí disfruté mi juventud como debe ser. Llegaba de la rumba a las 4, 6 de la mañana. Nada, esas cacorradas hoy en día que pilates, pádel, reuniones de café. A mí, yo amanecía era bebiendo, cuadru.
1: ¿Ya tomaste café?
0: Yo sí disfruté mi juventud. Confirma. ¡Guápale! Todo el mundo limpiando, todo el mundo vacilando. Yo tengo mi buen corazón, yo tengo mi buen corazón porque yo soy de los que a veces pido una cita en la EPS y es solamente para que los médicos descansen los 20 minutos de la cita, porque yo casi no asisto. Yo no asisto es para eso. Para eso es que no asisto, carajo. Yo soy de los que pide la cita en la EPS y no asisto solamente para que el médico descanse los 20 minutitos de mi consulta. Así seré yo tan buena gente y de buen corazón que pienso en que los médicos descansen 20 minutitos. Un abrazo para mis médicos, carajo, que nos salvan la vida, no joda.
2: Yo escucho Olímpica.
0: Olímpica. Qué bonito, Salmón. Bonito amanecedor. Hito DJ. Todo el mundo limpiando, todo el mundo vacilando. Oye, Gary Silvera, ella dice que está llegando. Oye, Gary Silvera. Me dijo Paulo Ferreira, me dijo: Jameson, yo soy tan tímido que una vez me dio pena gritar bingo. Uleman tímido. Bueno, les he planteado esta noche con Jameson un tema y es el siguiente. Dime qué es eso que desde hace tiempo callas o te da miedo decir. ¿Qué es eso que desde hace tiempo callas o te da miedo decir? Vamos a ir buscando los mensajitos de voz. Aquí en Olímpica, dímelo tú, my baby.
3: Esa preguntita que estás haciendo, le estás dando la oportunidad para que salga del closet la cámara aquella, cuadro.
0: Hey, ¿cuál cámara? ¿Cuál cámara?
4: Hey, bueno, buenas noches, DJ. Oye, Marica, un vale. En una tomadera que estábamos tomando.
0: Ajá.
4: Vale, mía. El loco se fue de minero con uno del barrio, madre. Oye, le pagaron 50 lucas, oye, y policía de mina. Y el bar echaba el cuento que lo puso en cuatro paredes, oye.
0: Sí.
4: Oye, un saludito ahí para el Yanga, Dios Lucho, el Sevillo, el Calle y mi vale gitano. La buena, DJ.
0: Cuatro paredes. Qué buen filtro, En cuatro paredes. Bueno, uno más. Dímelo tú, my baby. Cuéntamelo tú, mi rey.
5: Jameson, yo escucho Olímpica Estéreo, papi, de hace años.
0: Claro, papi.
5: Papi, eso que de pronto callo y me da miedo decir es lo siguiente.
0: Ajá.
5: Jameson, papi, ya no aguanto más. Ajá. Te lo voy a decir. Jameson, yo escucho Olímpica es por ti.
0: Ajá.
5: Por ti, papacito. Y Jameson, por ti es que yo escucho Olímpica.
0: Ajá.
5: Ya no puedo más, ya no callo más, ya no voy a ocultarlo más. Jameson, por ti, Jameson, tú me gustas.
0: Ay. Sí, señor, botó el aceite en el asfalto, el baile, guau, pobrecito, guau. Muy bien, gracias, mi rey, gracias. Un día esto me pongo las botas, el casco, el foco y toda esa vaina, y un día esto me meto en la mina. ¡Oh!

0: Jack.
1: Vea, le voy a decir una cosa, señora. Yo siempre abrazo cuando duermo. Oye, yo siempre abrazo cuando duermo. Si no le gusta, váyase en otro bus cuadro. Pues muy bonita.
2: Vamos a seguir

0: Me dice Hito DJ que está en picadas el mono.
1: Era una noche.
0: A nivel de cuajo, chorizo, orejita. Con Wendy y con Virginia. Ahí hay Hito DJ. Hold back, que va así.

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0: Muchas gracias al cacique de la Junta, Diomedes Díaz, todo es para ti. Qué creyendo. Señoras y señores, hoy viernes sandunguero, señoras y señores, 5:05 a.m, estamos en Temprano en Papagano, la sonrisa de la mañana. Señoras y señores, un saludo cordial para todos los oyentes de Temprano Mapacano, la sonrisa de la mañana en Barranquilla, Quilla. Giovanni Ojeda está en la cabina de los sonidos de Galapa para el mundo. Este servidor Hugo Luis Urruchurto lo saluda con mucho cariño, en compañía de Clorice Rivera, a Sandra Escudero, José Lo de Colombia, Tatán Mejía, Daniel Travieso y Arlington Cordero. Señoras y señores, bienvenidos todos a Temprano y Más Bacano, la sonrisa de la mañana. Un saludo para la gente que se despierte en el casco urbano de la ciudad, en el anillo rural y en el área metropolitana. Temprano y Más Bacano, la sonrisa de la mañana, señoras y señores. Y arrancamos con el saludo de Gloricé Rivera y arrancamos con las noticias más importantes en la mañana de hoy, a nivel judicial y a nivel deportivo, que hay fútbol, anoche hubo fútbol. Y vamos a ir entregando cómo se mueve la tabla de posiciones en el fútbol profesional colombiano. Bueno, hubo fútbol en la tarde y hubo fútbol en la noche. Sí, vamos a tener fútbol el día de mañana también, en compromiso donde pues el Junior también se jugará un partido también, digamos que casi una final, en la búsqueda del milagro que se habla todo el tiempo, se cacarea todo el tiempo, pero que hasta ahora no se produce. Pero vamos por parte, vamos a arrancar con el saludo de Gloriceta. A la hora, Gloriceta, bienvenida, buenos días.
1: Buenos días, señor Hugo, ¿cómo está? Un abrazo para usted, para todos nuestros oyentes. Aquí estamos en Temprano Más Bacano, la sonrisa de la mañana. Tiene usted hoy un buzo así estilo Freddy Krueger. Freddy Krueger usaba ese tipo de buzos así de rayitas.
0: Bueno, cuando yo lo compré no me acordé que Freddy Krueger lo usaba, si no lo hubiera comprado.
1: No, pero se le ve chévere, es un verde pino.
0: Un verde pino, sí, el verde pino.
1: Porque hay verde o verde, yo. Ahora hay verde pistacho, verde manzana, verde sí. Oliva, verde pino, verde militar.
0: El verde pistacho, porque es que aquel pistacho cuando usted le quita la cáscara adentro tiene un verde bastante.
1: Un verde claro.
0: Un verde diferente. O sea,
1: está verde limón, verde biche.
0: Verde biche y el verde el color de la esperanza.
1: Exactamente, así es.
0: El color de la esperanza. Los colores tienen su significado. Oiga, mi querida Gloricel, voy a entregar aquí a todos los oyentes las noticias. Lo entrego esta primera noticia para todos los oyentes, te la tiro plena. Dice, oye, un cable, muchísima atención.
2: ¡Tírame la plena!
0: Dice aquí que en un video, miembros de los costeños transportaron cilindros y banderas del ELN para intimidar a la comunidad de Barranquilla y Soledad. El vehículo fue utilizado para transportar los elementos que dejaron en el puente de la avenida Murillo con Circunvalar, alias Kleiber, capturado horas después, sería quien conducía el automóvil, según la información divulgada por el presidente Abelardo de la Espriella. Es el vehículo en que se movilizaban los sujetos que colocaron la bandera del ELN en el puente de la Circunvalar. Integrantes de los costeños utilizaron el BMW para transportar el cilindro de gas y la bandera alusiva del Ejército de Liberación Nacional, que fueron instalados en la madrugada del jueves 8 de octubre en el puente de la avenida Murillo con Circunvalar entre Barranquilla y Soledad. Este es el hecho que la acción buscaba intimidar a la comunidad mediante el uso de símbolos de esa guerrilla. Según hipótesis que manejan las autoridades, las investigaciones se concentran en reconstruir el recorrido de los responsables, identificar a quienes participaron en la instalación de los elementos. Así que no tiene nada que ver, al parecer, el ELN con los costeños, son dos cosas diferentes, pero dice que es para intimidar. De acuerdo con lo que se conoció en el seguimiento de las cámaras de seguridad, se permitió rastrear el vehículo hasta el parqueadero cercano a la terminal de transporte en el sector del barrio Nuevo Milenio. Durante una inspección, las autoridades encontraron ahí otros dos cilindros de gas vacíos pintados con las siglas del ELN y similares al que había sido dejado en el puente. Esto no contenían explosivos, eran como simplemente intimidación. Ahorita continuamos con más noticias sobre el personaje que manejaba este vehículo. A esta hora, 5:10, saludamos a nuestra compañera de Visión Atlántico, Lorena Lamilla. Bienvenida, Lorena, buenos días, mi reina, adelante.
3: Muy buenos días, Hugo Luis, a todo el equipo de trabajo, a todos nuestros oyentes. Bueno, usted lo mencionaba hace unos minutos, este tema ayer causó gran revuelo en la ciudad, las autoridades al frente de esta situación, y bueno, por fortuna no se presentaron mayores inconvenientes y también resultó capturado este personaje que usted acaba de mencionar. En operativos también realizados en Barranquilla, Turbaco y Madrid, Cundinamarca, fueron capturados tres hombres que figuraban en el cartel de los más buscados del Atlántico. Se espera que las autoridades entreguen más detalles sobre sus identidades y los procesos judiciales que enfrentan. En el municipio de Usiacurí también ayer se presentó un incidente, un asesinato a Jorge Hernández Cantillo, de 45 años, que fue identificado, es el conductor de un motocarro que murió tras ser atacado a bala en jurisdicción de este municipio. Las autoridades adelantan las investigaciones para establecer las circunstancias del homicidio. Y un nuevo capítulo judicial se conoce en torno a la Universidad Autónoma del Caribe. El juzgado 15 laboral del circuito de Barranquilla ordenó a la institución pagar más de 7.500 millones de pesos a favor de Silvia Guete Ponce y sus hijos por diferentes pensionales acumuladas entre diciembre de 2016 y abril de 2026. La decisión también contempla medidas de embargo y secuestro de recursos para garantizar el cumplimiento de la obligación. Hablemos también del fenómeno del Niño. Atención, porque el IDEAM confirmó oficialmente la presencia del fenómeno del Niño en Colombia. El evento climático podría extenderse hasta el final del primer semestre de 2027. Genera gran preocupación por sus posibles efectos sobre el abastecimiento de agua, generación de energía y el riesgo de incendios forestales.
0: Bueno, mi querida Lorena y Gloriset, hay noticias que tienen que ver con el personaje que venía manejando el vehículo BMW, que dejaron en un tanque de gas que no tenía explosivos. La persona conocido como alias Kleiber sería quien conducía este vehículo de marca BMW. Uno de los avances de la investigación fue la captura de este sujeto, quien es señalado como integrante de los costeños. El presidente Abelardo de la Espriella informó que el detenido sería el conductor del vehículo utilizado para transportar el cilindro y la bandera. La Policía Nacional confirmó que el procedimiento se realizó mediante un allanamiento en una vivienda del sector de los Manantiales de Soledad, tras labores de inteligencia, investigación criminal y seguimiento con cámaras de seguridad. Las cámaras son determinantes, ¿no? Vieron el vehículo, cómo salió, cómo llegó y hasta dónde fue guardado. Durante el operativo, los investigadores encontraron elementos explosivos y prendas para vestir, según la policía, podrían corresponder a las utilizadas por los individuos captados durante el video en el momento de los hechos.
3: A propósito también de noticias que tienen que ver con la seguridad, le cuento que los pequeños ganaderos del municipio de Ponedera solicitaron medidas urgentes a las autoridades para frenar el robo de ganado, una situación que genera preocupación entre los productores de la zona. También un bus de servicio urbano afiliado a la empresa La Carolina se habría quedado sin frenos en el sector de Miramar, en Barranquilla, y chocó contra tres vehículos durante su recorrido. Según el reporte conocido, no se registraron personas lesionadas. Hablando, entre otros temas de cultura, también Shakira se reunió con hacedores del carnaval en Madrid. En Madrid, España, la cantante barranquillera Shakira protagonizó un emotivo encuentro con 130 hacedores del carnaval de Barranquilla, quienes han llevado las tradiciones y el folclor de la fiesta a los conciertos de su gira mundial Las Mujeres Ya No Lloran. Y bueno, Hugo Luis, a todo el equipo de trabajo, muchas gracias por este espacio. Continuamos con más noticias, más información. Muy buenos días.
0: Muchas gracias, mi querida Lorena Lamilla. 5:15 de la redacción de Emisora Atlántico, con nosotros aquí en la mañana de temprano. Es más bacano la sonrisa de la mañana. Seguimos con más noticias, mi querida Gloriset, adelante.
1: Sí, señor. Oiga, el IDEAM confirma la presencia del Niño, que se viene más fuerte aún. La intensidad se prolongará hasta el primer semestre del 2027. Carajo, qué fenómeno el Niño este largo. El Instituto de Hidrología, Meteorología y Estudios Ambientales, IDEAM, confirmó oficialmente la presencia del fenómeno del Niño en Colombia con una intensidad catalogada entre fuerte y muy fuerte. Sus efectos se proyectan hasta el primer semestre del 2027, con especial atención a la disminución de las precipitaciones y el aumento de las temperaturas, informó la entidad. Aunque todavía se registran lluvias propias de la temporada en la región Caribe Andina y Pacífica, Las proyecciones advierten que el déficit de precipitaciones podría intensificarse a partir de diciembre. Mire usted eso, vamos a tener algo atípico, Hugo, y es calor en diciembre. O sea, va a ser más calor en diciembre y esto es algo completamente atípico, porque uno en diciembre siente la brisa de diciembre.
0: La brisa, sí,
1: la brisa. Y el clima es más fresco y el claro. No sé qué. Pero no, este va a ser un diciembre caluroso, según este informe del IDEAM sobre el fenómeno del Niño. Así que este escenario exige una preparación integral para enfrentar simultáneamente los efectos de la sequía, la escasez de agua, los incendios forestales y los riesgos de crecientes súbitas inundaciones. A mí me preocupa el recibo del aluvio. Que si normalmente en diciembre llega caro, yo no, este año irá a ser alguna locura total. Se llega a volver loco más de uno.
0: Y la gente hace lo posible por poner un foquito diferente ahí en su casa y ese foquito le cuesta, la verdad, a la gente hace un esfuerzo para tener, como llaman hoy, espíritu navideño. Pero bueno, este tema de la luz y una cosa es realmente, como le digo yo, ha sido tan complejo este tema. No hay quien le meta el diente con seguridad a este tema. Esto está al garete y muchos intereses y mucha gente poderosa detrás de este negocio de la luz. Y eso es lo que hace que esto sea muy difícil de lograr mitigar, controlar, ¿verdad? Así. Atención, a propósito de noticias que han sido noticia en estos días, el tema de Crimen Diario. Yo a eso le decía Kilimanjaro, yo particularmente siempre le he dicho Kilimanjaro, eso no es el nombre, es Crimen Diario. Pero bueno, lo que ocurrió ahí es hoy materia de investigación. Un presunto acto sexual abusivo que había involucrado a un adulto y un adolescente en el establecimiento de Crimen Diario. Crimen Diario, la cosa es Crimen Diario.
1: Crimen Diario, sí.
0: Crimen Diario. Ubicado en el sector de Prado Mar, en Puerto Colombia. ¿Qué es lo que pasó? A propósito de su, en las instalaciones, Crimen Diario ha dicho. Vamos a buscar aquí qué dice el cable. El pronunciamiento fue realizado por la Secretaría del Interior del Atlántico, encabezada por José Antonio Luque, después de que se conociera públicamente el caso ocurrido presuntamente el pasado 2 de octubre. Dice, a través de un mensaje publicado, la dependencia señaló que al tener conocimiento de la denuncia presentada por una adolescente atleta apoyada por Indeportes, se dispuso la articulación con la Policía Nacional en el Instituto Colombiano de Bienestar Familiar y la Fiscalía General de la Nación. Es que la deportista que fue acosada es deportista apoyada. Sí, ya estamos hablando de una deportista de alto rendimiento, deportista apoyada, de las que representan al país y todo. Entonces, con cualquier niña iba a hacer la investigación, porque todos los jóvenes pues merecen el respeto de las personas mayores, pero esta niña es una niña que tuvo la valentía de denunciar lo que aconteció en esa oficina, ¿verdad? El acoso que fue esto. Entonces dice aquí hoy sobre el tema, dice, según esta secretaría, el objetivo de esta intervención es garantizar la integridad de la menor y de su familia, así como avanzar en el restablecimiento de sus derechos bajo los principios de protección integral y la parte de la confidencialidad. Mientras avanza la ruta de la protección, la sesión Atlántico de la Fiscalía abre una investigación por los hechos denunciados. Esto es, ¿qué dice hoy? El acto sexual, la Fiscalía empezó a hacer la investigación, pero el negocio de Crimen Diario dice lo siguiente. A través de un comunicado, Crimen Diario Paraíso se refirió a la denuncia que involucra a una menor de edad y que hoy es investigada por la Unidad Especial de la Fiscalía. En su publicación relacionada con un presunto acto de acto sexual que había involucrado a una menor y que es investigado por la Fiscalía. A través de un comunicado, el establecimiento hizo una precisión sobre la relación entre la persona mencionada, que es un tipo conocido como Juancho, en la denuncia y la operación del reconocido negocio, ubicado en el sector de Prado Mar, en el municipio de Puerto Colombia. Bueno, el negocio dice que ellos no tienen nada que ver con lo que aconteció. pero es que lo que aconteció fue en las oficinas de esa entidad. Así. Fue ahí, en ese lugar, que la niña venía de hacer su entrenamiento de surfi y fue llamada por un tipo conocido como Juancho, que es el dueño de eso. Entonces ahora se aclara que a través del comunicado del establecimiento hizo una precisión sobre la relación entre la persona mencionada en la denuncia y la operación del reconocido negocio ubicado en el sector de Prado Mar, en el municipio de Puerto Colombia. Según explicó la administración, Crimandiaro es operado desde hace varios años por una sociedad empresarial independiente que tiene el inmueble en arrendamiento, que se encarga de la operación comercial, la programación de eventos y el manejo administrativo y el personal. En ese sentido, sostuvo que la persona señalada en las publicaciones es propietaria del inmueble. El tipo ese Guancho es el dueño de eso. Pero no hace parte de la sociedad que actualmente administra el establecimiento ni participa en sus actividades comerciales. Es una situación de carácter personal. Sí, señores, pero el señor lo hizo, fue ahí, en esas oficinas de ese establecimiento. Eso es lo que pasa. Ustedes pueden cerrar el establecimiento por un tiempo, mientras se puso la investigación, porque es que ahí fue donde se produjo.
1: Sí.
0: El acoso fue ahí, lo que se presentó fue en las oficinas. Entonces, ¿usted cómo le presta la oficina del dueño para que el dueño esté ahí? Es la pregunta, ¿verdad? La empresa manifestó que, de acuerdo con la información, conoce los hechos denunciados públicamente corresponder a una situación de carácter personal que habría ocurrido en una oficina utilizada por el propietario y ubicada dentro del inmueble. Estamos hablando que fue adentro, oye. Entonces, dentro del inmueble es dentro de Crimandiaro. Es ahí, fue. No fue afuera, ni fue en la esquina, ni fue ahí adentro del negocio. ¿Qué más dice aquí? La declaración fue emitida luego de que en redes sociales comenzara a circular una denuncia relacionada con un adolescente quien habría estado en el lugar el pasado viernes 2 de octubre después de practicar surf en el sector. El caso se encuentra en conocimiento de la Unidad Especial de Investigaciones y sigue la noticia. Daremos, esto es como noticia en desarrollo, ¿no?
1: Así
0: es. A ver
1: es
0: que termina la historia, porque el establecimiento dice, nosotros tenemos esto arrendado, él no tiene nada que ver con el negocio. Sí, nosotros, usted se lo arrendó, pero usted le dio una oficina al tipo allá adentro. Y allá adentro de las oficinas de ese lugar fue que se produjo la cosa.
1: Así es. Son las 5 de la mañana, 23 minutos. Oiga, era de esperarse lo que le había dicho. 258 mil usuarios de aire superaron el umbral fijado por el uso eficiente y fueron multados. ¿Y cómo no? O sea, eso era de verse. Por eso siempre se ha pedido desde el día 1 que salió la medida. Hemos gritado, hay que eximir a la costa atlántica de este supuesto ahorro que se debe hacer. O sea, acá es muy difícil, estamos en un fenómeno del Niño acá. Acaban de decir que en diciembre hasta va el fenómeno del Niño hasta el primer semestre de 2027, o sea que lo que va a seguir es los calores, lo que los usuarios van a necesitar es más el uso de aire, mejor dicho. 258 mil usuarios de aire en Atlántico, Magdalena y La Guajira superaron el umbral establecido e incrementaron sus consumos durante el periodo analizado, informó la compañía. Estos usuarios fueron multados, acorde con las resoluciones CREC 101, 120, 101 y 126, que establecieron sanciones o estímulos según el promedio de consumo en desarrollo del programa de ahorro de energía. Señala el mismo informe que, de acuerdo con los resultados registrados, alrededor de 396 mil usuarios consumieron por debajo de su meta individual y por lo tanto obtuvieron beneficios. En síntesis, durante septiembre, por consumo o uso eficiente, 800 mil usuarios de la empresa intervenida lograron mantener o mejorar su consumo de energía pese a la fuerte ola de calor. Esto acá va a ser muy, pero muy difícil que la gente, ahora con razón llegó el recibo tan caro, ahí llegó la multa, fíjese usted, por supuestamente pasarnos de lo que deberíamos consumir en energía.
0: Bueno, dice hoy aquí, señoras y señores, dice hoy el cable, ¿cuál es el que, qué fue lo que pasó con este personaje conocido como Claver, que es el la persona que fue detenida? ¿Qué papel desempeñó este hombre, Arias Claver, en la instalación de cilindros y banderas del ELN en Barranquilla? Este hombre fue capturado, según anunció el presidente, apenas horas después de la acción que se registró en la mañana del jueves 8 de octubre. La madrugada de este jueves, habitantes de Barranquilla y Soledad encontraron un tanque de gas con las siglas del ELN y una bandera de este grupo guerrillero en el puente de la Circunvalar con Murillo. Las autoridades descartaron inicialmente cualquier riesgo para los usuarios por la estructura de la vía que conecta a Barranquilla con Soledad, pero las investigaciones comenzaron de manera inmediata, lo que permitió establecer una posible ruta de los responsables y ubicar un punto al que habrían regresado después de abandonar los elementos. De acuerdo con la información conocida por los medios, se trata de un parque aéreo ubicado en inmediaciones de la terminal de transporte, sector del barrio Nuevo Milenio, que sería utilizado por la ruta de cobra diario, presuntamente al servicio de los costeños. Durante una inspección, las autoridades encontraron dos cilindros de gas vacíos pintados con las siglas del ELN, de características similares al que había sido dejado en el puente de la Murillo. En medio de las investigaciones y el seguimiento fue detectado un vehículo en que se movilizaban los individuos que habían dejado los elementos en el puente y posteriormente habían regresado hacia la zona cercana de la terminal de transporte. La información recopilada permitió orientar el procedimiento policial hacia el parqueadero donde finalmente fueron localizados los otros dos cilindros. Las autoridades también tenían identificado al hombre que aparece en las imágenes instalando la bandera y el cilindro en el puente. Según los registros obtenidos por los investigadores, el sujeto llegó al lugar alrededor de las 4:15 de la madrugada de este jueves 8 de octubre, aparentemente acompañado por otra persona, claro, Calanchín, que es el que ayuda ahí. Por ahora, la hipótesis que manejan las autoridades apunta que la utilización de símbolos del grupo guerrillero podría ser parte de una estrategia de intimidación activa de integrantes de los costeños, organización que tendría presencia en distintos sectores del área metropolitana. Bueno, ¿qué papel desempeñó el sujeto? Bueno, según las autoridades, este Kleiber, integrante de los costeños, tiene una orden de captura vigente de hurto calificado y agravado. De acuerdo con la información por el mandatario nacional, la investigación lo identifica como conductor del vehículo utilizado para transportar los cilindros y la bandera del grupo criminal. La general Sandra Liliana Rodríguez está al frente de la verificación para esclarecer el caso frente a los narcoterroristas que buscan unir fuerzas para intimidar a los colombianos y atacar al Estado. El Estado en pleno tiene que actuar unido, la fuerza pública y la fiscalía, dice hoy el presidente de la República. Me imagino que Kleiber lo mete en un cuartico que tiene un afiche de Jimmy Salcedo. Y dice, en el cuartico dice, cante aunque no cante. Y apenas lo metan ahí, el man dice, el man que estaba conmigo es fulano, está, vive en tal parte. Y coja lo que él sale a las 8 de la mañana a pasear un perro. ¡Rácata! Y ahorita captura que no demoran en mostrar ya el sujeto que estaba acompañando a alias Kleiber en la postura de la bandera. Estas son las cosas macondianas que pasan en nuestro país. Seguimos en la información en Temprano Mogano, 5 de la mañana, 29 minutos.
1: Pastilla.
0: ¿Tenemos pastilla musical? Vamos con pastilla salsera a esta hora. Señoras y señores navideña. Vamos con Joey Quijano, una salsa hoy, salsa verbenera, de hoy viernes, sandunguero, pastilla musical salsera.

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1: Seguimos informando en Temprano Más Bacano, 5 de la mañana, 34 minutos. Gloricé Rivera tiene las efemérides en el día de hoy. Los acontecimientos más relevantes en un día como hoy, Gloricé tiene la palabra.
2: Muchísimas gracias, Hugo. Ya son las 5:34 y bueno, les quiero contar que hoy 9 de octubre es el día 282 y faltan 83 días para que termine el 2026. Hoy se celebra el Día Mundial del Huevo. Cada segundo viernes de octubre es el Día del Huevo.
1: Ah, y hay que recordar la canción de Pipi Sentini, El Huevo. Es una canción que canta el difunto Yankee Carazo, uno de los salseros de la época de los años 70 y 80, de aquel grupo del maestro Pipi Sentini. El Afrocombo de Pipi Sentini, que era una orquesta pegadísima en ese tiempo. Y esta es la canción del huevo, Gloria.

0: Tienen que adelantar donde habla de eso.
1: Bueno, este día peculiar celebramos nada más y nada menos que al huevo por su relevancia en nuestra dieta alimenticia, así como por las ventajas y beneficios que proporciona la nutrición y a la salud. Ve, aquí está mi lonchera y dio todos los días de Dios como
0: mire,
1: huevo.
0: Mire, escuche esto.
2: Este millón. El huevo, viva el millón. Millón, millón, millón, millón, qué rico, millón, millón. Ven rico, qué rico es, papá.
1: Si tiene miles de preparaciones, oye, y miles de beneficios, es la proteína por rica, mejor dicho, en todo.
0: No, y además,
1: la proteína por excelencia.
0: Por excelencia, y al principio empezaron a estigmatizarlo diciendo que él afectaba el colesterol, después se dio cuenta de que no afecta nada.
1: Y que no, que la yema, que nada más me voy a comer la clara porque la yema tiene ira, te va a botar la propia proteína.
0: Entonces, después se dijo que no, que es realmente un alimento beneficioso y un alimento realmente poderoso para la salud humana.
1: Así es. Hoy, 9 de octubre, se conmemora en Colombia el Día Nacional del Archivista y de los Archivos. Un saludo para nuestro compañero John Forero.
0: John, que es el hombre del archivo.
1: Del archivo aquí. Y en su momento fue Rosiri.
0: Sí,
1: Rosiri Molina. Sí. Y bueno, archivista a la Real Cédula del 1549, que ordenó la creación de archivos en el nuevo Reino de Granada, además de celebrarse el Día Mundial del Correo a nivel internacional. También, un día como hoy, en 1964, nace Guillermo del Toro, director, guionista, novelista mexicano, galardonado con el premio Goya, varias veces con el premio Ariel. En 2018 se hizo acreedor del Globo de Oro como mejor director por su película La Forma del Agua. Un mes después también se le galardonó como mejor director y mejor película en la novena edición, o en la edición 90 de los premios Oscar, por el mismo fin. Un día como hoy, en 1967, el Che Guevara es ejecutado por el soldado Mario Terán de la Escuela de la Higuera tras haber sido herido en una pierna y capturado el día anterior. Y un día como mañana, en 1991, nace Mariana Pajón Londoño, una deportista, bicicrossista, ciclista de BMX, medallista de plata, doble medallista de oro, en 2012 en Londres y 2016 Río de Janeiro, apodada comúnmente como la reina del BMX, para muchos la atleta olímpica más grande de Colombia. Ahí está Mariana Pajón.
0: Bueno, iba a decirle, Gloria, que fíjese usted lo que es la vida. Se le dijo varias veces al grupo ese: no vayan a atentar contra la vida del Che Guevara, déjenlo, vamos a capturarlo, vamos a procesarlo, ¿verdad? Vamos a llevarlo a una guarnición, a un lugar de reclusión, no lo vayan a matar. Fue las recomendaciones de otras personas vinculadas a ese mismo contingente. Este hombre es un hombre muy importante para el mundo, le decían, Ernesto Guevara de la Serna, pero lo matan, lo torturan y lo matan. Y fíjese usted, cayeron en desgracia. Los que mataron al Che Guevara nunca recibieron ningún honor, Glory. Nunca recibieron ningún honor. Y están en el olvido a nivel mundial, mientras que hoy es recordado Ernesto Guevara de la Serna, que es el Che Guevara, que es recordado sinónimo de la verdadera guerrilla que lucha por el pueblo. No la que anda vendiendo perico, ni la que anda extorsionando, ni la que anda haciendo vagabundería, sino entonces por eso es el emblema de la verdadera guerrilla, la de el Che Guevara. Por eso es recordado el Che Guevara con cariño por todo el mundo, ¿no?
1: Así es. Y en 1922 nace Olga Guillot, fue una cantante cubana de bolero popular en toda América Latina, Estados Unidos y Europa. Es ampliamente considerada una de las figuras más importantes y emblemáticas en la historia del bolero y de la música romántica en el siglo XX. De sus canciones más famosas destacan Miénteme, La Gloria Eres Tú, Cuando Estoy Contigo, ¿Qué Sabes Tú?, Lágrimas Negras, Campanitas de Cristal, Contigo en la Distancia, Sabor a Mí y Piel Canela.
0: ¿Cuál tiene usted de tantas? Ay, sabor a mí no tiene.
1: También está Piel Canela.
0: Póngase Piel Canela.
1: Del infinito, sí,
0: ponga Piel Canela de Olga Guillot, la temperamental, decían los locutores de Visión Atlántico. La temperamental Olguita Guillot, cuando su música se escuchaba en nuestra emisora hermana, Visión Atlántico, hace rato, todos esos boleros los tienen en banca. Muy respetable público, pero bueno. Esto es muy hermoso escucharlo.

Y en 1940, un 9 de octubre, en la ciudad de Liverpool, Reino Unido, nace el músico y compositor John Lennon, miembro fundador de la banda The Beatles, en 1960. Lennon fue asesinado en Nueva York, Estados Unidos, el 8 de diciembre del 80 por Mac David Chapman, quien disparó contra Lennon por la espalda 5 balazos.

0: marihuana pura.
1: En 1921 nace María Luisa Landín Rodríguez, una cantante mexicana conocida como la reina del bolero, vea, otro bolero.
0: Otro bolero, sí.
1: Grabó el bolero Amor Perdido de la autoría del puertorriqueño Pedro Flores y estuvo casada con el periodista barranquillero Juan Eugenio Cañavera. Vea, pues.
0: María Luisa.
1: Genio.
0: Hay una historia sobre esta mujer.
1: Ajá.
0: Contada por algunos, no sé, de pronto algunas cosas son exageradas, ¿no? Una vez se escucha ahí. Pero bueno, no, digamos que voy a solamente María Luisa Landini, esta mujer, una mujer que cada presentación había que buscarle un varón para ella. Cada presentación que ella tenía. Y en medio de
1: ¿balón, cómo hace, señor?
0: Una presentación en Puerto Rico, dicen algunas personas que ella tiene un hijo y ese hijo era Ismael Miranda. Eso es lo que cuentan algunos. Yo al final no creí mucho la historia porque después Ismael Miranda tiene una canción que dice: eso no se le hace a nadie, tú la tendrás que pagar, María Luisa. Eso no se le hace a nadie. Dice que esa canción fue para ella. Eso es lo que dicen algunos. Pero la verdad, habría que sentarse con Ismael Miranda y preguntarle. Porque que sepa, Ismael Miranda nunca ha contado ese tema de esa canción, si era, que era con ella, mi querida Glory. Seguimos informando.
1: Vea,
0: seguimos
1: pues
0: informando.
1: Bueno, hasta aquí las efemérides. Las 5 de la mañana, 44. Este

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2: Seguimos en Temprano es más bacano, la sonrisa de la mañana, hoy viernes 9 de octubre del 2026. Este año ya está con los zapatos enjabonados en el tobogán y viene con todo. Antes de la noticia y del saludo de nuestra compañera Sandra, voy con este cumpleaños feliz. Hoy está de cumpleaños la
3: inquieta chiquilla.
2: Inquieta chiquilla, como siempre se dice a la inquieta chiquilla. Elodis Valentina está de cumpleaños el día de hoy. Es felicitada por nuestro compañero de trabajo, Norbey Pacheco.
3: Nítido.
2: Estás nítido. Feliz cumpleaños para Elodis Valentina, hija de nuestro compañero Norbey Pacheco, que está cumpliendo 8 añitos en el día de hoy. Para ella, que la pase muy feliz en su cumpleaños. Me imagino que el papá está contento, llevando pudín, llevando gaseosa, llevando todo. Y eso, los niños sí disfrutan de un cumpleaños.
3: Le encanta.
2: Si hay una cosa que le encanta a un niño, es un cumpleaños.
3: Así no sea el cumpleaños de ellos.
2: No, sí, porque son felices.
3: Son felices celebrando el cumpleaños de todo el mundo.
2: De todo el mundo. Por ejemplo, para Elodis Valentina, ¡fuerte el aplauso! Para nuestro compañero Norbey Pacheco, un abrazo cariñoso también para él. Vea, mi pequeña hija Sarita, ella, cuando hay, sabe los cumpleaños de los compañeritos y le grita, porque el colegio festeja los cumpleaños de los niños en los colegios. Ya hoy en día se festejan los cumpleaños en los colegios. Y ella apenas llega, grita ante todo el mundo, ¡feliz cumpleaños, papi, papá! Todo el mundo sabe que es cumpleaños de los peladitos. Bueno, mi querida Sandra, adelante, ya usted se anticipó, pero buenos días.
3: Buenos días, Juguito, buenos días, Glory, buenos días también a Company. Y a todos los oyentes de Olímpica Estéreo y Temprano es más bacano. Con más hechos que son noticias, pescadores liberan varios delfines atrapados en una red en Puerto Colombia. Una jornada de pesca cotidiana se transformó en un emotivo rescate cuando un grupo de pescadores se encontró de frente con varios delfines en las playas de Puerto Colombia. Durante una faena realizada frente al muelle 1888, los mamíferos marinos quedaron atrapados en una red de pesca al acercarse a la orilla, lo que desencadenó una rápida acción para salvarlos. Al percatarse de la emergencia, los pescadores reaccionaron de inmediato y procedieron a desenredar a los delfines de la malla y los impulsaron de regreso hacia aguas más profundas, asegurando que nadaran nuevamente en libertad y sin sufrir lesiones. El rescate fue presenciado por numerosos bañistas y turistas que se encontraban en el sector.
2: Cancamares de la semana.
3: Sí, señor, Cancamares.
2: Rescatar esos delfines y llevarlos nuevamente impulsarlos hacia aguas profundas, vuelo mejor. Qué bueno eso.
3: Sí, señor. Eso. Mire, y hermosos esos delfines, qué bonitos. Jovencitos los delfines. Fíjese usted, eso es un acto precioso.
2: ¿De qué tipo de delfín estamos hablando?
3: Estamos hablando del... No es delfín rosado ni nada de eso. Un delfín.
2: Lo que pasa, Sandy, es que los delfines son diferentes. Hay una raza.
3: Sí, pero no. Pero yo no sabría decirle.
2: Por eso le pregunto ahí, usted que está leyendo el cable.
3: El cable no dice qué tipo de delfín. Simplemente un delfín.
2: Hay que decir que los delfines rosados solamente están en el río Amazonas. Solamente están ahí. Sí. Nosotros hay unos delfines y unos que son nariz de botella. O sea, así que se les
3: no,
2: llama.
3: Este es el delfín. Vamos a decirlo de una manera.
2: El delfín conocido.
3: El delfín clásico. Vamos a decirlo así.
2: Sí, de esa manera.
3: El delfín clásico.
2: Perfecto. Muy bien, atención. Llegué hoy hasta Villacarla. Llegaron hasta su ferretería para matarlo. Se investiga caso de extorsión. Seguro. Si no pagan la extorsión, te van y te matan. Esto es una cosa terrible. Esto de la extorsión, esto sigue al rojo vivo, mis queridos oyentes. Esto no ha parado. Abelardo está parado en la raya, pero esos manes también. Esa es la pura verdad. Mira lo que hacen. Investigadores del grupo Gaula de la Policía Metropolitana de Barranquilla indagan sobre el asesinato del comerciante del gremio ferretero Omar Augusto Triana Barrera, de 55 años y nativo de Duitama, Boyacá, ocurrido la tarde del miércoles en el barrio Villa Carla, en el municipio de Soledad. Sobre el caso, testigos señalaron a las autoridades que el hombre permanecía en el establecimiento Ferromar, localizado en la diagonal 56 con la 4E, cuando a eso de las 6:20 de la tarde ingresaron dos individuos fingiendo ser clientes y posteriormente uno de ellos le disparó en repetidas ocasiones. Sin embargo, otra versión indicó que un solo hombre entró al local y abrió fuego cuando Triana Barrera estaba detrás de uno de los mostradores. Tras ser impactado, el comerciante cayó al piso, fue auxiliado por personas que se alertaron por las detonaciones. La medida fue inmediatamente fue trasladado entonces a un centro asistencial cercano, sin embargo falleció minutos después debido a la gravedad de las heridas. Se investiga que es por extorsión. Dice hoy aquí en medio, se conoció por parte de las autoridades que existió una presión de estructuras criminales como los costeños, los pepes, los rastrojos costeños y el nuevo freseo, que esto afecta a comerciantes, tenderos y el gremio de motocarristas. Meses atrás, la imposición de planillas y cobros ilegales diarios para permitir de trabajar los dueños de motocarros llevó a que la alcaldía de Soledad anunciara un despliegue de acompañamiento y patrullaje articulado para brindar sus rutas operativas. Es importante mencionar que días atrás, en medio de un acto realizado en el aeropuerto Ernesto Cortizo, el presidente de la Espriella reiteró su respaldo al municipio que ha sido golpeado por criminales en los últimos años. ¿A quién se le atribuye el hecho? No se sabe. Están los costeños, los Pepe, los rastrojos costeños y el nuevo freseo.
3: Sí.
2: Son los grupos delincuenciales que están en esa zona.
3: Sí, señor. Son las 5 de la mañana, 58 minutos. Bus de la Carolina se quedó sin frenos y chocó a varios vehículos en Miramar. Sucedió cuando el bus de transporte público bajaba por la carrera 44B con 99C. Un bus del servicio urbano afiliado a la empresa La Carolina se quedó sin frenos en el norte de Barranquilla, chocando a varios carros en su camino. El hecho ocurrió cuando estaba bajando la carrera 44B con 99C en el barrio Miramar. En imágenes que circulan por redes sociales se puede apreciar que al menos 3 vehículos resultaron con daños. Himno Nacional de la República de Colombia.

hoy quiero regalarte un versículo que quizás ya conoces, pero quiero que desde hoy lo hagas tuyo. Es el Salmo 91, versículo 1. El que habita al abrigo del Altísimo morará bajo la sombra del Todopoderoso. No sabemos con certeza quién escribió este salmo, ni exactamente qué estaba viviendo en ese momento, pero sus palabras nos muestran algo importante. Alguien decidió confiar en Dios aún en medio de las dificultades. Y hoy quiero decirte algo. Ese versículo también puede ser para ti. Haz lo tuyo. Si usted tiene miedo, busque el Salmo 91. Si usted está preocupado, lea el Salmo 91. Si usted está pasando por una dificultad, repita el Salmo 91. Si usted no sabe qué hacer, escóndase en sus palabras. Pero algo importante, no lo lea solamente como un texto de la Biblia. Hazlo una oración, hazlo una declaración, hazlo tuyo. Cuando sientas que no puedes más, solamente di estas palabras: yo habito al abrigo del Altísimo, yo estoy bajo la sombra del Todopoderoso. Dios es mi refugio, Dios es mi fortaleza. Que Dios te bendiga inmensamente y que tengas un hermoso día agarrado de la bendición de Dios. Recuerda que Dios es bueno.

nuestro Señor Jesucristo en el libro de el apóstol Mateo habla sobre el sermón del monte, donde el Señor en el libro de Mateo, que está en el capítulo 5,

Decíamos que el Señor Jesucristo registra el Evangelio de Mateo en las bienaventuranzas. Vamos a explicar un poquito lo que se lee.

0: Bulla.
1: Ahora sí. Bueno, esperemos que los saltos satelitales nos permitan entregar esta reflexión que es muy importante para todos nosotros en esta mañana. Decíamos que el Señor Jesucristo presenta un sermón donde Él habla de las bienaventuranzas, lo reseña el Evangelio de Mateo. Hay que decir que los evangelios fueron escritos 70 años después de la muerte y resurrección del Señor Jesucristo. En el Mateo capítulo 5, del verso 3 al 12, el Señor dice, cuando se reúne la gente, porque la gente lo seguía, la muchísima gente que quería escuchar su enseñanza, entonces Él empieza a hablarles y les dice, bienaventurados los pobres de espíritu. ¿Quiénes son los pobres de espíritu? Porque a veces leemos y no comprendemos. Los pobres de espíritu son las personas sencillas, que quieren aprender. Son los pobres de espíritu, los que desean aprender la doctrina de Dios, sencillos de corazón. Quiero aprender, quiero saber, quiero indagar. El Señor dice, bienaventurados los pobres de espíritu, porque ellos van a aprender de Dios. Bienaventurados los que lloran, son aquellas personas que por culpa de maldiciones y de muchas cosas sufren, pero que están buscando de Dios, los que han tenido situaciones duras en la vida, que han llorado mucho, que han orado mucho. Entonces el Señor dice, bienaventurados los que lloran, porque ellos recibirán la consolación. Bienaventurados los mansos, aquellos que mediante la humildad van a heredar el reino de Dios. Mansos, humildes, sencillos. Luego dice, bienaventurados los sedientos de justicia, aquellos que quieren aprender de la doctrina del Señor, que están sedientos de aprender. Bienaventurados los misericordiosos, porque es la persona que cuando ve a alguien que vive un problema, está ahí para ayudar. Cuando se duele del dolor de la persona, del prójimo, y quiere extender su mano para ayudar, y le ora a Dios por esa persona, y está pendiente de ver cómo sale esa persona adelante, una persona misericordiosa. ¿Por qué? Porque los misericordiosos recibirán misericordia de Dios. Bienaventurados los de limpio corazón. ¿Quiénes son los de limpio corazón? Los que no tienen envidia, los que no tienen rencores, los que no murmuran, los que no chismean, los que no juzgan, los que no tienen señalamientos, los que no están escondiendo la envidia contra alguien o murmurando contra nadie. Dice el Señor, bienaventurados los de limpio corazón, porque ellos verán a Dios. Y bienaventurados los pacificadores y también los perseguidos. Porque los que son perseguidos también recibirán el reino de Dios, porque así también fueron perseguidos los profetas que llegaron antes de ellos. Así el Señor Jesucristo nos enseña en su doctrina lo que significa estas bienaventuranzas. Todo eso que está ahí es como tenemos que ser nosotros. Todo eso que el Señor reseña, limpio corazón, misericordioso.
2: Las bienaventuranzas nos...
1: Y decíamos que las bienaventuranzas es el manual de la vida de un creyente. Si usted quiere acercarse a Dios, tiene que estar en esa ruta de los bienaventurados. Mansos, sencillos, humildes, de limpio corazón, con un deseo de aprender, con un deseo de ser mejor persona, sin ira, sin contienda, sin enfrentamientos. No es fácil eso, ¿verdad? Porque el diablo te pondrá momentos difíciles para hacerte sentir su peso, el peso de la maldad. Pero la persona va orándole a Dios y Dios lo va guiando, porque Dios es el que va limpiando el vestido espiritual de las personas. Nosotros no podemos, es con la oración. Es pidiéndole a Dios con honestidad ante Dios y Dios va limpiando el vestido espiritual de cada cual para que podamos llegar a ser este manual de vida, de manual para poder acercarnos a Dios, porque las oraciones tienen tropiezos. Si usted no anda correctamente con Dios, Dios puede que lo escuche, pero no puede actuar porque usted no se ha decidido cambiar para agradar a Dios. Que Dios nos ayude y que Dios se apiade de todos nosotros y que nos siga enseñando. Amén.
0: Perderás amigos, perderás amores, perderás comodidades. Pero si al perder todo eso te encuentras a ti mismo, habrás ganado más que cualquier rey. Así lo dijo Marco Aurelio. Marco Aurelio reflexionaba con frecuencia sobre lo pasajero de la vida: la responsabilidad, el carácter, el autocontrol, los defectos humanos y la diferencia entre la vida que tenemos y la que desearíamos tener. A lo largo de sus meditaciones, se recordaba a sí mismo que el poder, la riqueza, la admiración, la belleza e incluso la propia vida terminan desapareciendo. En un mundo donde casi todo puede cambiar o perderse, el estoicismo le ofrecía algo que aún podía controlar: la persona en la que decidía convertirse. Marco Aurelio también comprendía que la verdadera fortaleza suele ser silenciosa. Se encuentra en no responder con crueldad cuando otros nos tratan mal, en seguir cumpliendo nuestras responsabilidades a pesar de las decepciones, y en soportar las dificultades sin permitir que el resentimiento transforme nuestro carácter. Sus reflexiones personales muestran a un hombre que trabajaba constantemente para corregir sus propios pensamientos y reacciones, sin pretender haber alcanzado la perfección. Su mensaje sigue siendo profundamente humano. Perderás amigos, perderás amores, perderás comodidades. Pero si al perder todo eso te encuentras a ti mismo, habrás ganado más que cualquier rey.
3: Bendice, alma mía, a Jehová y no olvides ninguno de sus beneficios, dice Salmo 103:2. Si hoy comenzáramos a contar todas las misericordias y bondades que Dios ha tenido con nosotros, no nos alcanzaría el día para terminar la lista. Su perdón, su gracia, su provisión, su cuidado, su fidelidad, cuánto hemos recibido de sus manos. ¿Qué tal si hoy, en lugar de concentrarnos en lo que nos falta, dedicáramos nuestro corazón a alabar al Señor por todo lo que ha hecho? Que hoy nuestra alma no se canse de agradecer y nuestra boca no deje de alabar al Dios que tanto nos ha amado.

Hermosa la mañana de este viernes. Para decirle a todos buenos días, a todos los olimpiquistas de corazón y no depresión que están conectados allí, escuchando la reflexión del talento de Olímpica Estelí, Temprana Mapacán, y por supuesto, del Happy. Sé que siempre hablas de lo que quieres que llegue, no de lo que tenemos o de lo que temes que pase. Declara nuevas oportunidades más, calma, amor, abundancia y buenas noticias. Y agradece desde ahora incluso por aquello que todavía no puedes ver. En este mes maravilloso de octubre, que te sorprenda con algo que hoy todavía no imaginas. Enfócate. Agárrate de la mano del Dios Todopoderoso. Él te bendecirá el camino en este mes de octubre y estará siempre para ti. Recuerda que para conversar con Dios no tienes que pedir una cita, ni tienes que ir a una montaña. En cualquier lugar del mundo, tú solo levanta tu mirada, mira al cielo y conversa con Él, que Él siempre estará presto a escucharte. Que octubre sea un mes maravilloso, lleno de bendición para ti, y que todo lo que te propones en la vida lo puedas lograr, pero agarrado de la mano del Señor. Buenos días.

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0: Bueno, 6 de la mañana con 19 minutos en Olímpica Estéreo y Temprano es más bacano. 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Ya es hora de la mañana en Olímpica. Vamos a una ronda de noticias con las cuales nos despertamos en este 9 de octubre. Ya empieza hoy el puente festivo. El lunes será lunes de fiesta, aunque estamos en la semana de receso, o la semana de Uribe, como le llaman muchos también. 6 de la mañana, 20 minutos. Vamos a hechos importantes que son noticia. Sandra Escudero de Moya, Hugo Luis Urruchurto, Glorisette Rivera, José Lo de Colombia, y quien le saluda, Arlington Cordero. En Olímpica Estéreo y Temprano es más bacano. Más hechos importantes a esta hora. Sandra Escudero.
1: A las 6 de la mañana con 21 minutos, 6:21 minutos, falleció Ana María Arango, reconocida actriz de Francisco el Matemático y La Pola. La actriz colombiana Ana María Arango murió, según confirmó su agencia de representación a través de un pronunciamiento en sus redes sociales. La noticia fue acompañada por un mensaje de despedida de Mónica Forero, representante de talentos y fundadora de la compañía, quien recordó la relación que construyeron durante años y destacó tanto su trayectoria artística como su papel dentro de su familia. Falleció Ana María Arango, reconocida actriz de Francisco el Matemático y La Pola.
2: Son las 6 de la mañana, 21 minutos. Cambios climáticos prenden las alertas por dengue y otras enfermedades en el Atlántico. Se indicó que las variaciones en las condiciones climáticas favorecen la proliferación del mosquito transmisor del dengue. Fíjese que en los últimos días he visto a mucha gente, por ejemplo, en redes diciendo que hay una mosquitera en el malecón. En las últimas semanas, los ciudadanos en Barranquilla,
0: los municipios, está por todos lados.
2: Sí, está ahí, la mosquitera está a la orden del día. Han experimentado cambios bruscos en las condiciones climáticas, pasando por jornadas de intenso calor, seguidas de fuertes precipitaciones, lo que ha encendido las alertas de las autoridades sanitarias ante el riesgo de propagación de distintas enfermedades. Estas variaciones generan condiciones favorables para la proliferación del mosquito Aedes aegypti, transmisor del dengue, y del Zika, chikungunya y fiebre amarilla, debido a la acumulación de agua en recipientes, tanques y otros elementos que puedan convertirse en criaderos dentro de viviendas y sus alrededores. De acuerdo con el más reciente boletín epidemiológico del Instituto Nacional de Salud, con corte a la semana 38, en el Atlántico se han notificado 3.124 casos de dengue, de los cuales 43,5% corresponde a pacientes con signos de alarma y el 0,7% a dengue grave. Estas cifras ubican al departamento por encima del límite superior de casos esperados para este periodo. Y por otra parte, el IDEAN ya confirmó que se viene una oleada del fenómeno del Niño entre fuerte y muy fuerte, es decir, que se va a prolongar, hasta el primer semestre del 2027. Eso quiere decir que este diciembre va a ser un diciembre atípico porque vamos a tener calor. Poca brisa y va hasta el primer semestre del 2027 este fenómeno del Niño que, como dice Marco Antonio Solís, ¿a dónde iremos a parar?
0: No, y el tema de la brisa se ha ido corriendo, ¿verdad? Recuerde que antes llegaba diciembre y era la brisa enseguida. De hecho, hay canciones que hicieron por allá en los 70s, 80s. Diciembre llegó con su tolera, mujer. Y la brisa está, me dicen mi papá, mi mamá, mis abuelos, que la gente hacía las fiestas en la mitad de la cuadra y eso, los manteles volaban por la brisa en diciembre. En diciembre que hacían las fiestas de grado o de matrimonios. Recuerden que antes, ahora porque la gente hace la fiesta en salones de eventos, Pero antes el matrimonio, Sandra, y era en una casa. Me acuerdo que colocaban cadenetas, sí, o sea, era, iba a ir. Y cuando llegaba los novios ya casados, venía la fila de carros y salía todo el barrio corriendo atrás a ver a la novia bailar el vals en su casa y se asomaban por la ventana. Ah. O sea, la gente que no estaba invitada a la fiesta, gente en pantaloneta, gente no sé qué, y se asomaban por la ventana. Yo no sé si alguno de los oyentes que me está escuchando a esta hora lo recuerdan. Y se asomaban por la ventana, Gloria, y todo el mundo en chancleta, en pantaloneta. Ah. Estaban los invitados a la fiesta y los que no estaban invitados también llegaban. Vamos a ver cómo bailan el vals. O sea, era una. ¿Se acuerdan? Y recuerdo mucho que estas cosas pasaban y todo el mundo llegaba ahí. O sea, era el barrio. Ahora no, ahora existen ya salones de eventos. Ya de todas maneras tú colocas un pico en la puerta y ya te mandan la policía. Antes no.
3: Sobre todo los que no son invitados. Esos son los que te tiran la policía.
1: Son los primeros.
0: Pero sí, entonces me cuentan mi papá, mi mamá, mis abuelos que lo hacían en diciembre. Y la brisa volaba los manteles, o sea, de la brisa que había en diciembre. Ahora, diciembre hay poca brisa y la brisa llega en enero y en carnavales.
3: ¿Y sabe quiénes no llegaban? Los que le mandaban tarjeta de participación.
0: Mira, es.
3: Yo nunca le encontré la gracia a eso, o sea.
0: Ah, si no te van a invitar, ¿para qué te van a mandar una tarjeta de participación?
1: Pero es que yo digo que te voy a decir qué pasa. Hay gente que dice: ay, ni siquiera me dijo nada, yo no sabía. Bueno, está bien, te voy a decir, pero no vas.
0: O sea,
1: a mí eso me parece peor.
0: Me parece más grosero eso.
3: Claro, no te vistas que no vas.
0: Cierto. Gloria, aquí está mi tarjeta de participación para mi fiesta de grado.
3: Pero por allá no te quiero.
0: No me des nada, Eche.
3: Eche, ¿qué es así? O sea, mira, me voy a casar, pero por allá no te quiero.
1: Total.
0: Es algo así.
1: Para mí, literal, ¿claro? Para mí es algo así. Y fíjese usted, y en ese entonces la gente lo veía, era como cortesía. Porque sentían que era peor el que ni le participaban ni lo invitaban.
3: Para mí al revés, para mí era mejor no le digas nada.
1: Claro, mejor no digas
3: nada. Hey, mira, me voy a casa, pero no vaya.
0: Mira, y en ese entonces, los regalos del matrimonio eran vajillas, ¿se acuerdan?
3: Claro.
0: Una jarra con 8 vasos.
1: Total.
0: O sea, y ahora no, ahora la lluvia sobre.
1: A veces lo ponían en la tarjeta.
0: Sí, sí.
3: Ya después.
0: No, ya eso fue después. Después que la gente te decía esto cuando empezaron a salir los baby showers.
1: Ajá, exacto.
0: Pero antes en el matrimonio era lo que tú quisieras llevar.
1: O sea, que si. Ah, claro, yo en estos días me vi una serie que están dando en Netflix sobre un libro también de una escritora que yo dije, carajo, los mexicanos sí son. Como salió 100 años de soledad, ahora ellos también adaptaron un libro a una serie de Netflix que se llama ahora se me pasa. Uh-huh. Es sobre Mal de Amores.
0: Mal de Amores.
1: Mal de Amores, inspirado en un libro también de una escritora mexicana. Y habla también de los años de la revolución y todo eso en 1910 para adelante. Entonces, la pelada se casa y está la mamá guardando vajilla, que da miedo en el buffet. Y que carajo, este matrimonio fue pura vajilla.
3: No es que era vajilla.
1: Porque, verdad, como no había forma de saber para no repetir el regalo.
0: Ah, entonces ya llevaban vajilla.
1: Lo que más llevaban era vajilla.
0: Jarra, edredones, juego de sábanas.
1: Le voy a decir que regalaron bastante en matrimonios. La vajilla de electroplata.
0: Sí, claro.
1: Esa de electroplata en los años 90.
3: Todavía
1: fue,
3: están.
1: Fue muy popular.
0: Sensación,
1: la vajilla de electroplata.
3: Claro. ¿Ah? Uno terminaba botando los vasos. Oye, está bueno.
1: Y fíjate.
0: Yo creo que el mejor invento fue la lluvia de sobre para que ya los novios o en su defecto, el que se está graduando, el que está cumpliendo años, ya se compre lo que quiera.
1: Pero fíjate que la lluvia de sobres, yo sí soy un poquito más.
0: Ah, portarretratos, ya, dicen también.
1: Claro, portarretratos. Yo soy un poquito más antiguo en el tema de que yo a veces pienso que es mejor el regalo en especie. Porque parece mentira, pero usted cuando ya va a formar el hogar, si usted saca cuenta, se le va un poco de plata en eso. En la sábana, en la vajilla, en la
2: Y bueno, ya cuando la vaina empezó a subir de nivel, ya la gente regalaba la nevera, la estufa, la...
0: No, pero ya, eso ya suya.
2: Exacto, ya. Pero a ver, hoy en día la plata del sobre la cogen es para pagarle a la wedding planner y pagar las vainas de la misma fiesta, para pagar el salón. Oh, espérate el sobre, ya con lo que quede del sobre yo te termino de pagar el salón. O te termino, o le pagan a la wedding planner. Las pobres wedding planners, dicho por una que conozco, una gran amiga, ella me dice, la plata de nosotras está en los sobres. Ya. Parece mentira, o sea, a la wedding plan le pagan es con los ojos.
0: No, y la plata de ellas también está en el DJ, en los claro. artistas, porque ellas se ganan en su liga también.
2: Claro, total. Pero ellas dicen, no, no pagan es con los ojos.
1: Le voy a decir todavía que se utiliza la lista de regalos. O sea, le dicen, lista sí. de regalos sí. en tal almacén.
2: Como hizo Jamison.
1: Ya, lista de regalos en tal almacén. Entonces usted va al almacén. Y
0: dice,
1: va a quedar el regalo que le quiere dar.
0: José lo de Colombia, una nevera de dos puertas, claro. No.
3: No, y lo bueno es que se veía, yo que se casa fulanito, entonces le mandaban primero a la familia más cercana, le mandaban la lista de regalos para que se fueran adelantando. O sea, entre lo más económico y lo más caro. Ahí se iban repartiendo la vaina. Y Gloria, en cuanto a lo que tú dices de la plata, que es mejor, que bueno, que no es mejor los sobres, porque la gente que se casa necesita tantas cosas. ¿Para qué carajo te va a casar si no tiene? Ajá. Usted debe tener para casarse.
2: Total, pero o sea, no lo hacen así. He conocido testimonios de wedding que me dicen que no, que imagínate que como estuvo fallo la vaina de los sobres, entonces ahora que me paguen una semana, que ellas tienen ese chicharrón, entonces ahora han optado por decir, no, me pagas la mitad, y después, entonces porque han cogido el sobre para beneficiar la misma fiesta.
3: No debe depender de eso.
2: O sea, que tu fiesta depende de los invitados.
3: No debe depender de eso, tú tienes que estar programado, claro, con todo, se va a casar.
2: No tiene para el whisky, tiene para el hielo.
3: Claro.
2: Sí, señor.
3: Claro que sí.
2: Así debe ser, exactamente.
3: Lo mismo el baby shower. El baby shower es un tema tenso, por eso yo digo que jocosamente baby shower es cuando uno paga los platos que otro rompe.
0: Así de fácil.
3: Así es. Oye, que a veces en el baby shower también te exigen lista de regalos. Es más, te mandan. O sea, lo tuyo es la olla con los teteros. Con toda la batería, aves, no sé qué. Che, me ha callado, casi desesperado. Yo lo hice. El chico que me va a poner que tengo que quedar a lo más caro. Pues que a mí ni a oler.
0: ¿Qué más, Chiqui? ¿Cómo estás? Buenos días. Bienvenida a la Chiqui. Chiquitera de Colombia. 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
3: ¿Te gusta la Coca-Cola, nene? A mí me encanta.
0: A mí me fascina.
2: Cero. La gente ahora se está haciendo un ajá mental con la cero.
0: Ajá.
2: Sí. Ahora dicen que, ay, que la cero no es dañina, es que la cero...
0: Habla.
2: Papi.
3: Sí, no, hay gente que le gusta más la cero, que le gusta más la normal.
0: Sí, a mí me encanta, a mí me encanta la normal.
2: La misma muñeca con otro vestido.
0: A mí me encanta la normal. ¿A ti te encanta cuál?
3: Cero, me gusta la cero. Me gusta
0: ¿A ti te encanta cuál, Sandra?
1: La cero. La cero. La cero definitivamente.
0: ¿A ti cuál Coca-Cola te encanta, Hugo Luis?
4: Yo me tomaba la cero, pero mi mujer me dijo, son la misma sabrosura, y yo me tomo la normal.
0: La normal.
4: A mí me gusta la normal porque me la tomé yo. Yo me recuerdo que pelado me tomaba una Coca-Cola con un pan de sal.
0: Ah, sí, sí.
4: Como 14 años, 13 años, uno, entonces, una Coca-Cola con un pan de sal. Y eso era una sabrosura, yo.
0: Ah, a mí me
4: uno
0: encanta.
4: Le hacía un hueco al pan porque el pan de sal era largo. Le hacía un hueco con el
2: seco.
4: Y le echaba la Coca-Cola al pan. Y se lo iba comiendo. Una delicia.
0: Venga, Hugo, y hay comidas que solo pegan con Coca-Cola. O sea, usted, un arroz chino, usted no lo puede bajar con más nada, sino con una Coca-Cola.
2: No pega con jugo.
0: Una hamburguesa no pega con más nada, sino con una Coca-Cola.
2: Una pizza no pega con jugo de maracuyá tampoco.
4: No, eso es con Coca-Cola. Coca-Cola. Se le digo yo. Por eso a veces le digo a Sandra. Al pescado tiene que echarle limón, pues si no le echa limón, tiene grasa.
1: Eso no tiene nada que ver con
2: el sushi. Imagínate un sushi con jugo corozo.
0: para los gustos los colores, ¿no?
3: Así es. Sí. Mira, a una pareja le preguntaron, una pareja ya veterana le preguntaron, ¿y cómo es la vida sexual de ustedes? Y dijeron, como la Coca-Cola. Y como así como la Coca-Cola. Bueno, primero normal, después fue light y ahora cero.

0: esta canción que llega se llama Tu Dueño, del Binomio de Oro, 6:38 a.m. Y esta sección a nombre de Coca-Cola. 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
0: Lo importante está aquí, Coca-Cola. 6:39 en Olímpica Estéreo y temprano es más bacano a esta hora. Ronda de noticias en este viernes, viernes social. Lo que es noticia en la mañana de hoy, 9 de octubre. ¿Qué es noticia, Hugo Luis?
2: Bueno, es noticia, ahora me confirma mi compañero Marco Tulio Peralta. Ahora
0: de Emisor Atlántico.
2: De Emisor Atlántico, que me confirma ahora que falleció en Santa Marta Eduardo Emilio Vilarete. Eduardo Emilio Vilarete había estado enfermo con problemas de azúcar, le habían cortado una pierna por el tema de del azúcar, y me dice que falleció en la madrugada de hoy. Eso es la información que me entrega mi compañero Marco Tulio Peralta. Estamos hablando de uno de los mejores jugadores del fútbol colombiano, uno de los grandes delanteros costeños de la historia, Eduardo Emilio Vilarete. Uno de los mejores cabeceadores que ha parido el fútbol en el mundo, Vilarete. Fuera de su gran estatura tenía una técnica para el cabeceo, que hoy no la vemos en el fútbol colombiano. Y usted encuentra cabeceadores corronchos, y en Colombia la gente le mete la cabeza a la bola y con los ojos cerrados.
0: Eso también es un talento, ¿yo?
2: Es un talento.
0: Porque es técnica para cabecear.
2: Es técnica, y Eduardo se levantaba con una técnica depurada para cabecear y colocaba la pelota donde sea, pues fue goleador. Y fue gran jugador del equipo Atlético Nacional, que es usted, jugador de Nacional, es gran figura de la Selección Colombia también. Muy conocido también porque en un momento de impotencia jugando contra Brasil se sentó en la bola, y eso fue también un hecho polémico que marcó mucho su carrera. Gran amigo, gran hombre, de todo un bacán, mi querido José Eduardo Emilio. Era una persona que contigo conversaba, que contigo la última vez que llegó acá a Barranquilla, que yo lo recuerde, fue Eduardo Emilio Vilarete. En el juego que hicimos, Juego de las Estrellas, en la pandemia, en la plena pandemia hicimos Juego de las Estrellas, vino el equipo de Santa Marta, trajimos las Estrellas de Samaria para jugar contra las Estrellas de Barranquilla, y de Estrellas solo vino Vilarete. Y con la edad que tenía, ese tiempo podía tener 73 años, muere, podía tener que, en la pandemia, fue en el 2026, podía tener, no había llegado todavía a los 70, y Eduardo Emilio se ha levantado en 3 ocasiones y ha pegado unos cabezazos allá en el juego. A la edad que él tenía, su estatura, su técnica, eso depurado. Entonces, después nos quedamos conversando allá con él, hablando de fútbol, porque lo que más me encanta a mí de los Juegos de las Estrellas, cuando le hemos hecho 11, es después del partido, que nos sentamos todos a hablar de anécdotas del fútbol. Entonces, Eduardo Emilio Vilarete ha muerto. Esa es la información que me entrega mi compañero Marco Tulio de Emisor Atlántico. Hoy te voy a llamar también a mi compañero José Escopeta Posteraro para que me hable un poquito también internamente sobre el fallecimiento de Eduardo Emilio. Y un abrazo cordial para la familia Vilarete y para la familia del fútbol y para todos los hermanos Samario. Ha muerto un grande del fútbol, un grande del fútbol colombiano.
0: Así es. Ok, paz en su tumba. 6:42 en Olímpica Estéreo y temprano. Es más bacano, más hechos importantes a esta hora, que son noticias. Glorisette Rivera.
3: La UNGRD fija plazo hasta el 30 de noviembre para preparar al país ante el fenómeno del Niño. David Tamayo, director de la entidad, anunció que alcaldes, gobernadores, ministerios y empresas de servicios públicos deberán fortalecer sus planes de contingencia. También cuestionó las irregularidades que se registran en la entidad durante el gobierno anterior. Ante la oficialización de la presencia del fenómeno del Niño en el territorio colombiano, el gobierno nacional estableció el próximo 30 de noviembre como fecha límite para que las autoridades territoriales y las entidades responsables de la atención de emergencias tengan preparados sus planes de contingencia frente al posible impacto de este evento climático. Así lo anunció el director de la UNGRD, quien explicó que las medidas hacen parte de la directiva presidencial expedida el pasado 22 de septiembre, mediante el cual se impartieron instrucciones para fortalecer la coordinación institucional y la capacidad de respuesta del país. Y fíjese usted, ya llegó el primer recibo de la luz.
0: Ajá.
3: Con la medida del supuesto ahorro. Si usted ahorra va a recibir beneficio, y si usted incrementa va a tener multa. Pues obviamente la gran mayoría de los barranquilleros iba a tener multas. Entonces ya llegó el primer recibo y mire, 258 mil usuarios de aire recibieron multa o pasaron el umbral fijado por el uso eficiente. Según la empresa, superaron este umbral y estos usuarios fueron multados acorde a las resoluciones de la CREC. Señala el mismo informe que, de acuerdo con los resultados, alrededor de 396 mil usuarios también consumieron por debajo de su meta individual y por lo tanto tuvieron beneficios. En síntesis, durante septiembre por consumo o uso eficiente. Que esto era muy difícil, muy pero muy difícil, de que en la costa Caribe, por ejemplo, ahorrar energía
0: con este calor,
3: el fenómeno del Niño.
0: O sea, no prendas el abanico para ahorrar. O sea, no, es difícil.
3: Por favor.
0: Muy difícil.
3: Muy difícil. Esto iba a ser complicado, así que de verdad, nuevamente hacemos un llamado, no sé, al gobierno, al Ministerio de Minas y Energía, que pónganle lupa a este tema de la energía en el Caribe o la eximen de este proyecto que de verdad es bastante absurdo para la costa Caribe.
0: Ahora son las 6 de la mañana, 44 minutos en Olímpica Estéreo y temprano es Más Bacano, Sandra Escudero.
4: Más hechos que son noticia, muchísima atención. Escuela, nueva escuela de escoltas de la UNP llevará el nombre de Miguel Uribe Turbay. El director de la UNP, Didier Blanco, anunció la creación de una nueva escuela de formación de escoltas que llevará el nombre de Miguel Uribe Turbay en homenaje al ex precandidato presidencial asesinado en el 2025. La institución busca fortalecer las capacidades y competencias del personal encargado de la prevención y protección.
0: Ahora son las 6 de la mañana, 45 minutos. Más hechos importantes que son noticia. Reto de redes sociales terminó en tragedia en Cartagena. Adolescente de 15 años murió tras recibir un disparo. La Policía Nacional en la capital bolivarense hizo un fuerte llamado a los padres de familia y cuidadores de niñas y de niños para que estén atentos en todo momento a lo que ven en el celular o en el computador. Pocos lo hacen. Un pelado de 15 años todavía está bajo el cuidado de sus padres y usted tiene que ver qué es lo que él ve en el celular. Además, recuerden que ahora los pelados tienen su habitación y ellos se van a dormir.

0: Como dicen los expertos de la mayoría de hoy día, los padres ya no solo deben estar pendientes de sus hijos por los peligros que le acechan en las calles, sino en estos tiempos esos riesgos también están en las redes sociales. Y eso tiene como relación con el dolor que se sumerge en el luto de una familia del barrio Camilo Torres en Cartagena, que perdió a un adolescente de 15 años tras recibir un disparo de otro menor de 14 en medio de un reto que cumplían y que habrían copiado del mundo de la internet. Mucho más cuidado, ¿no?
1: Muchísimas gracias.
0: A ver, ¿qué es lo que nuestros hijos están buscando en la internet?
1: La internet, vemos, la internet es una cosa delicadísima, por
0: sí.
1: Claro. La internet es una red pervertida. Entonces ahí sale de todo lo que... Entonces el muchacho, por curiosidad, quiere mirar y le dije tal y tal cosa. Y te pone ahí en el buscador lo que quiere y ahí le sale.
0: Ajá.
1: Todas las cosas más aberrantes que hay, que usted sí, claro, pone en el buscador, le sale. Le sale porque le sale el video.
0: Sí, sí, claro.
1: Una cosa terrible, ¿no?
0: Si usted no tiene restricción,
1: le sale. Por eso es que la internet es un ente, es un vaso comunicante que debe ser regulado por las autoridades de los países. O sea, aquí, por ejemplo, tú no me puedes publicar pornografía, por un ejemplo. La pornografía es rechazada, la pornografía es un delito. La gente ve la pornografía. Tácata. Una mujer teniendo una aberración con un perro, pácata, sale enseguida. Una mujer con un burro, pácata, todo eso. O un hombre con una burra, todas las aberraciones que usted quiera salen ahí enseguida. Entonces, eso no tiene control. Entonces, o usted educa bien a sus hijos, o los gobiernos, que por eso es que yo digo, ahí está el Ministerio de Comunicaciones. La internet está al garete. De todo sale. ¿Cómo envenenar una persona? Te sale enseguida. ¿Qué debe ser en el alimento? ¿Cuántas pastillas tiene que echarle para envenenarte? Todo lo que tú quieras hacer, hasta todos los delitos, todo te sale ahí. ¿Cómo fabricar una bomba? Te la pones y te sale en YouTube la bomba. ¿Cómo la fabrico? Eso queja. Entonces, eso se tiene que regular por parte del gobierno nacional a través del Ministerio de Comunicaciones, porque es un vaso comunicante. La internet es para comunicarse. Si no le regulan, no regulan eso, eso anda al garete. Dice hoy, a propósito de la mendicidad infantil, aquí habló también el director de gestión social, ¿te acuerdas, Gloriset? Que
2: sí,
1: hablamos
2: señor,
1: con
2: el señor Ismael.
1: Con Ismael.
2: Marín,
1: estuvimos hablando y se ha hecho una acusada fuerte de la parte de la alcaldía. Dice, cerca de 900 menores han sido retirados de las calles. La alcaldía viene realizando seguimientos en puntos críticos y advirtió sobre posibles casos de instrumentalización. La palabra bastante larga, pero es la verdad. En los niños utilizados, hablamos también de los yupa. Ese día hablamos de los yupa. ¿Sabes qué son
2: los
1: yupa?
2: Romero.
1: Los que son, sí, claro, los indios romeros, los
0: así
1: venezolanos.
0: Son
2: los indios, pero los que son del otro país.
1: Son venezolanos. Venezolanos. Los indios romeros, los yupa, que no hay control sobre ellos porque ellos tienen una reglamentación, pero... también se está viendo la posibilidad de ver cómo se sale de las calles, porque estos indios romeros ponen a los peladitos a pedir plata también. Entonces, no dé dinero en las calles, estamos atendiendo a nuestros niños, dice hoy la alcaldía. Entonces salió la alcaldía con todo a quitar de las carreteras más de 900 niños pidiendo plata, vea usted, puesto por los papás vagabundos que está en una esquina con una botella de ron o fumándose alguna, metiéndose alguna droga, y el peladito pidiendo plata. Y ahí de que no lleve plata el peladito porque lo maltratan.
2: Así es. Pero le cuento algo también curioso y muy triste. Cuando usted ve a una persona con 5 o 6 muchachos, generalmente uno solamente de ellos o dos. El resto son alquilados. Esa es la triste realidad también.
1: Sí, claro.
2: O a veces ninguno es alquilado. Ninguno es propio.
1: Todos son alquilados.
2: Todos son alquilados.
1: No, pero con el que teme los indios, todos son indiecitos.
2: No, sí, exacto. Pero pues para...
1: Sí, sabemos
2: un poco
1: también que...
2: de la mendicidad en general.
1: También, ¿sabes? Por ejemplo, ya no se ven casi, pero antes en la Olímpica, ahí de la Supertienda Olímpica del 84.
0: Con 51. Ahí también.
1: Siempre se colocan personas con niños cargados que no sabemos que son alquilados o qué. Pero dame un arroz,

0: Damos una libra de lobo de leche. Y ahí empiezan ellos a pedir cosas y a la mendicidad. Entonces, uno ve el peladito cargado y tú dices, caramba, el niñito tiene hambre.
1: Sí, por caridad o tanto.
0: Uno dice, ese niñito debe tener hambre. Entonces,
2: por eso tome. La mejor manera de ayudar es no ayudando.
0: Y ahora, pero ahora la supertienda olímpica esa la cerraron. De lunes a jueves está cerrada. O sea, te atienden por una claraboya. Y tiene, don Juan puso una cosa ahí. Entonces, de lunes a jueves la cierran. El viernes, sábado la dejan abierta 24 horas. Es olímpica, pero entonces eso también hace de que las personas que están ahí pidiendo ya no estén.
1: Okay. Bueno, ahora son las 6 de la mañana, 51 minutos en Olímpica Estéreo y Temprano Más Bacano. Aquí está Ela, música de verbena.

0: Bueno, mi gente, 6:56, voy a la pausa para el comercial, o vamos a la pausa para el comercial, y ya regresamos en un instante por Olímpica Estéreo.
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0: Ajá, chiqui.
1: Horrible, es horrible, horrible.
0: ¿Qué pasó, chiqui?
1: No, que eso es horrible.
0: ¿Horrible qué?
1: Eso que están hablando ustedes, ni lo hablen al aire, por favor. Leonardo, cuéntame, amor, te mandé un beso. Oye, la jopo y yegua.
0: ¿Qué le pasó a la jopo y yegua?
1: La jopo y yegua conoció un gringo, andaba arriba y para abajo con un gringo gordo. Y andaba para arriba y para abajo, cigarra, cigarra, estéreo.
0: Ajá.
1: Paseaban por el malecón, se fueron para acá, hay que ver cómo estaba pasando el estadio. Mi amor, se la vacilaron y se fueron para el muelle. Como estaba borracho el gringo, se resbaló, mi amor.
0: ¿Sí qué?
1: Se resbaló, como dice una prima mía. Se resbaló y cayó al agua. ¿Sí? Y estaba, el gringo estaba borracho y comienza el gringo y que, help, please, help. Y le dice la pues yegua, yo help no tengo, pero si quieres te consigo una papeletica de champú. ¡Ah!

0: Bueno, 7 de la mañana, 14 minutos. 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Vamos a una ronda de noticias. Glory Sede y Sandra Escudero, una y una, de una, lo que es noticia en la mañana de hoy. De 14, lo que es noticia, Glory Sede Rivera en la mañana de este 9 de octubre, viernes, viernes social.
1: Sí, señor, vea, se promueven ya 119 extradiciones en 60 días. El presidente Abelardo Lasprey afirmó 9 extradiciones más ayer. Aquí no hay escondederos, privilegios ni impunidad para quienes pretenden burlarse de la justicia, publicó el mandatario. Por medio de un video publicado, el presidente informó que este jueves firmó 9 extradiciones para llegar a 119 en 60 días de gobierno. En mi gobierno aplico sin titubeos ni contemplaciones todos los mecanismos de cooperación internacional para quienes cometen delitos en otros países y respondan ante la justicia. Que les quede muy claro, Colombia no será refugio de delincuentes ni escondite de quienes pretenden evadir la justicia internacional.
0: Ahora son las 7 de la mañana, 15 minutos. Más hechos importantes a esta hora. Sandra Escudero.
2: Sí, señor. Tírame la plena, se la tiro plena.
3: ¡Tírame la plena!
2: Que la califica de ejemplar el rescate de los 5 delfines en playa de Puerto Colombia. Y lo retomamos porque la CRA... pues tenía que pronunciarse precisamente acerca de este hecho, de lo que sucedió en Puerto Colombia. La Corporación Autónoma Regional del Atlántico agradeció a los pescadores de Puerto Colombia el rescate de los 5 delfines que quedaron atrapados en un trasmayo en la mañana de este jueves. Reconocemos y exaltamos a la comunidad de pescadores de Puerto Colombia por su valiosa y ejemplar labor al rescatar y devolver a su hábitat natural a los delfines atrapados incidentalmente en redes de pesca en nuestras costas. La CRA califica de ejemplar la acción de los pescadores que en gran número se esforzaron para que los mamíferos cetáceos pudieran seguir en el mar. Así que sobre el avistamiento o sobre la sorpresiva aparición de los mamíferos marinos en las playas de Puerto Colombia, la CRA explicó que el río Magdalena desemboca muy cerca de esa zona y por ende vierte nutrientes que alimentan a miles de peces pequeños como lisas, arenques y sardinas. Detalla que en ciertas épocas del año estos peces llegan en grandes cantidades cerca de la orilla a comer y detrás de ellos llegan los delfines como el delfín costero o el nariz de botella a alimentarse. Así que esto hace que delfines y pescadores coincidan en la zona buscando el mismo alimento.
0: 7:17 minutos, Hugo Luis Uruchurto tocando la pelota en el centro del campo. Mira por dónde, lo que es noticia en el despertar de este viernes, Hugo Luis.
4: Lo que es noticia ha sido, también ha llamado la atención aquí, dice hoy que encontraron un cadáver de conductor de motocarro en la vía Usiacurí, Isabel López, se oye el cable, que posiblemente fue un hurto o algo de extorsión. El cuerpo sin vida de Jorge Hernández Cantillo, de 45 años, fue encontrado durante la noche del miércoles 7 de octubre en un costado de la vía que comunica al municipio de Usiacurí con el corregimiento de Isabel López en jurisdicción de Sabana Larga. De acuerdo con la información preliminar entregada por la policía y uniformados que realizaban labores de patrullaje, localizaron al hombre tendido en la carretera y con lesiones que al parecer fueron ocasionadas con armas de fuego. La víctima había salido desde Baranoa hacia Usiacurí y haciendo un servicio de transporte de motocarro. Esa información fue conocida por sus familiares antes de que se perdiera contacto con él. Se quique las verificaciones de las autoridades, que el lugar donde fue encontrado el cuerpo no apareció el vehículo que se movilizaba ni ninguna de sus pertenencias. Cadáver en la vía de Usiacurí, Isabel López, muertos todos los días.
0: 7 de la mañana con 18 minutos en Olímpica Estéreo y Temprano es más bacano. Llega Daniel Santos, se llama Toma Jabón para que lave. Willy
4: saludo,
0: Calderón.
4: Un saludo especial para el tremendo Willy Calderón, que ahorita va a cantarse un bolerazo así para que la gente lo contrate. Si usted quiere amenizar su fiesta y quiere tirar un bolero y una serenata para su mujer, Willy Calderón, una voz prodigiosa.
0: El Willy Calderón, la vez pasada me trajo un domingo una salsa bien bacana. ¿La trajiste, Willy? ¿O la buscamos en YouTube? Ok, la buscamos en YouTube y la colocamos. Muy buena canción.
4: Sí, sí, tiene una canción de salsa.
0: Además, buena. La vamos a colocar después de la información deportiva de Hugo Luis Uruchurto. Toma jabón para que la vea.

0: Bueno, tomaba bomba que lave, muchachos. 7:21 en Olímpica. Daniel Santos en Olímpica, en la emisora del primer lugar. Déjeme decirle esto. 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
1: Hugo Luis Turruchurto,
0: que viene de frente, viene con todo. Pelota dominada y a ras de piso, viene a hablarnos del Junior de Barranquilla que juega mañana.
1: Este es Hugo Luis.
0: Es el partido como local.

0: viernes, ahora sí, estamos aquí al aire, muchas gracias. Vamos a entonces, estamos en el Instagram de este servidor, arroba Luis Urruchurtun, solamente por esta vía. Ya, no estamos, las otras vías están cerradas, solamente vamos por esta vía, que es la vía de, hay un trancón en la otra vía. Porque el señor Tatán no ha llegado. La última rueda del coche llega tarde, bueno. Así no se puede, pero bueno. Ay, qué barbaridad. Bueno, vamos entonces a entrar con la información deportiva. 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Vaya, el ejercicio es fundamental para el ser humano, para su oxigenación muscular y sobre todo para su salud, porque el ejercicio hace que las defensas estén fuertes, que menos enfermedades le van a venir. Eso está comprobado científicamente. Bueno, señores, entonces el tema deportivo tiene que ver mucho. Bueno, se armó el alboroto con lo de Cristiano Ronaldo. Hoy aparece diciendo Romario, es cierto, si te van a poner y no te ponen y te van a estar planteando, mejor te vas, dice Romario. Romario de Sousa Farías. El consejo de Romario arranca también. Romario era loco. Y Romario era locario. Sigue siendo loco Romario. Dice, viste, vete, dice Romario. Otra cosa, uno de los grandes delanteros de la historia del mundo también es ese Romario de Sousa Farías. Hoy también estamos en el tema de las postemporadas en el béisbol de grandes ligas. Se están acercando las, digamos que estas son las eliminatorias, para que la gente lo entienda, ¿no? Se están, hay un mata-mata en grandes ligas, como en el fútbol, hay un mata-mata, son dos partidos, un mata-mata para saber quién van quedando para la gran final del béisbol de grandes ligas, lo que se conoce como la Serie Mundial. Ya coge fuerza esto, porque en estos días, José, cuando coge fuerza el béisbol, de pronto en la temporada regular vemos muy poco béisbol, pero cuando ya aprieta la tanga, entonces la gente está encendiendo el televisor. Pagadísimo ver ya la Serie Mundial de Béisbol. Por lo pronto, hay que felicitar a un pelado sincerejano, Didier Fuente, que la gente me ha reclamado. No ha hablado de Fuente, la gente todo lo critica. Entonces, voy a hablar de Fuente para decirle que Fuente es de los Bravos Atlanta, de su muchacho vuela. Él es considerado en el juego de estrella de los novatos. De las grandes revelaciones de las grandes ligas, para que lo entiendan de esta manera. Didier Fuente, de Cincerejo, bravo, lanzador, que fue muy bien con el equipo de los Bravos Atlanta. Dice que Didier fue de impacto, tuvo buenos números. Y este muchacho, Didier Fuentes, el otro día vi cómo ponchó al chino Otani de los Dodgers. Otani, fue los Bravos, lo eliminaron, el equipo de él lo eliminaron ahora en la postemporada. Pero él tuvo una buena actuación, pero a veces en las actuaciones de Fuente el equipo no lo ayudó. O sea, defensivamente el equipo no te ayuda. El lanzador tiene su poder, poncha, domina, pero cuando pegan un batazo el cuadro tiene que responder. Entonces no respondió mucho el cuadro, no lo ayudaron defensivamente, pero tuvo muchas salidas. Dicen algunos que lo exageró el manager en dejarlo lanzar en 5 juegos prácticamente seguidos, y este pudo haberse alcanzado el brazo al muchacho Fuentes, Didier Fuentes. Este es de los peloteros nuevos de Grandes Ligas, este muchacho de Cincelejo. Juega para los Bravos de Atlanta. Grata revelación del béisbol colombiano. Eso sí que me dijo.
1: Cuando esto sucede, se nota la confianza que le están dando al pitcher.
0: Sí, claro.
1: Pero también lo desgasta.
0: Lo desgasta.
1: Entonces, ¿qué está pasando con el resto de pitchers?
0: Yo digo que
1: no están rindiendo,
0: le exageró mucho la confianza, claro. Y lo quiso sostener, pero al final el muchacho, yo digo que el equipo no ayudó defensivamente, porque tiene que tener un cuadro defensivo muy bueno, sí, y no ayudaron mucho a Fuentes, pero Fuentes para Colombia es una grata revelación, para el béisbol de Grandes Ligas grata revelación, y un muchacho que lo iban colocando como de a poquito, lo bajaban, lo subían, lo bajaban, hasta que lo dejaron. El pelado se soyó en términos beisboleros a lanzar bien, y el muchacho ese de los grandes rescatados de los lanzadores de toda la temporada en béisbol de Grandes Ligas.
1: ¿Cuántas millas está lanzando?
0: Bueno, ese muchacho ya eso supera más de la, casi supera la, no sé, 95, 96 millas, no sé.
1: Qué bueno.
0: Sí, es un lanzador. Es un muchacho que le ha ido muy bien a este muchacho Fuentes. Él venía mientras estábamos con la cuestión del fútbol y las cosas, él lo colocaban, lo bajaban, lo subían, lo colocaban un ratito, volvían, lo bajaban, volvían, lo colocaban, hasta que el manager lo dijo, déjenlo que está bien, y el muchacho se ha preparado bien, y es una grata revelación este muchacho Fuentes, es de Cincelejo. Bueno, estas son las cosas del béisbol. 21 años. Se jodieron los de Bolívar, 21 años. Las figuras más inesperadas de los Bravos de Atlanta en los playoffs puede responder ante las máximas exigencias. Llegó un momento en que, tú sabes que es lanzarle a Otani, sabiendo que estás enfrentado a un monstruo como Otani.
1: Monstruo.
0: Y a Otani lo dominó y en algunas lo ponchó. A Otani. Entonces, eso significa que es un pelado que lanza sin ninguna clase de complejo, no se caldorrea,
1: no se arruga.
0: Tiene temperamento para lanzar, y eso es grande, 21 años apenas tiene. Entonces, bueno, Didier Fuentes, este es el comentario que queríamos hacer para que la gente no me torza la boca. Pero usted no ha hablado de Fuentes, estoy hablando de Fuentes para que no se me vengan ahora a torcer la boca. Bueno, señor, entonces entremos ahora a mirar un poco. Bueno, Egan Bernal también es noticia, porque alguien inventó que Bernal y que se retiraba, y yo, Bernal, voy a retirarme yo, si ya estoy pelado, y cuál es el afán de retirarme, déjeme quieto con mi bicicleta, dijo Egan Bernal, sigo compitiendo, tengo mi contrato, tengo mi cosa, que quiere que el muchacho no coma, porque lleva la comida a su casa, él no quieto a Egan Bernal. Es cierto que Bernal, después de aquella lesión que tuvo, no ha vuelto a ser el mismo, pero sigue siendo un ciclista joven, y se está en su tarea, en su recuperación. Eso no es fácil. Vea, el deporte más duro que existe es el ciclismo. Móntese usted en una cicla panadera allá en la Loma de Miramar, en una bicicleta cachona, para decir la sube. Móntese. Usted que todo lo critica, que está escuchando, hay gente que critica todo. Estoy diciendo que el ciclismo es el deporte más duro que existe en el mundo. Ah, no me cree. Bueno, horas. Coge una bicicleta cachona, horas, y suba la Loma de Miramar usted, con la bicicleta cachona, para ver. Quiero verlo. Para usted. La gente se. Es cierto. Coja usted una bicicleta turismera, esa panadera, y suba la Loma de la Manga de la bicicleta. Súbala para ver si puede.
1: Y al día siguiente le dan calambre hasta en el pan del desayuno.
0: Que eso es el ciclismo. Que es un deporte realmente durísimo. Entonces dice, oye, dice Egan Bernal que está tranquilo, que no se retira. Se retiró Nairo Quintana. Nairo Quintana se retiró y dijo, hombre, yo me voy. De los más grandes ciclistas de la historia de Colombia, Nairo Quintana. Ya se fue Nairo. Y Nairo se fue, pero ya dijo Nairo, ya yo decido mi familia no correr más. Además, Nairo está en tu lado, ha ganado plata, hay buenos contratos, está bien.
1: Señor, el ciclista, el Cochise todavía está corriendo.
0: No, Cochise todavía está. Y a Martín Emilio Cochise hace rato. ¿Qué pasa con Cochise?
1: ¿Qué si todavía corre el señor Cochise?
0: Yo le digo una cosa, que Cochise se monta en una cicla y gana la vuelta a la costa de los viejos que está. Ya se murió hace rato. ¿Murió en qué año? Mira, revisemos eso, porque Martín Emilio él tuvo una tuvo una gran caída también, que lo tuvo al borde de la muerte.
2: Y a mi mamá le gustaba Goyese.
0: También de los grandes ciclistas colombianos de la historia. Cinco vueltas a Colombia. Conchise, Martín Emilio Conchise Rodríguez está considerado el más grande ciclista colombiano de todos los tiempos. Le dicen que él ganó cinco vueltas a Colombia, fue el primer colombiano en correr en Europa. El Bianchi Campagnolo duró más de cinco años corriendo en Europa, ganando muchas cosas. En ese tiempo, cuando los ciclistas colombianos no iban a Europa, o iban muchos a Europa, están en Europa, ciclistas inclusive que mucha gente ni siquiera conoce, están en Europa corriendo ya. Usted se monta una cicla panadera y da la vuelta por Mirador y dice, ahí te están llamando de Europa. Bueno, vamos a hablar del Junior, porque el Junior va... Búsqueme ahí los logros de Conchise.
2: No,
0: usted me tiene aquí.
2: Internacional.
0: José López saca aquí el equipo del Internacional. Viene a jugar con el Junior mañana a las 6:20 de la tarde. A las 3:30, 3:20, juega Pereira con Cali. Ayer en la tarde, a las 6:20 en la tarde, el Nacional no le pudo ganar al Tolima. Con una actuación mojosa de James. Y Nacional, en términos generales, no pudo ganarle al Tolima. Yo se lo dije aquí, ya verán a ese Nacional jugando mal los próximos partidos. Es que como el Junior. Sí, ya no pudo con Tolima. El Tolima se mantiene en los 8. Y ayer ganaba Millonarios ante el equipo Fortaleza, 1-0. Y terminó empatando Fortaleza el partido. Ya, faltando 2 minutos para que se acabara el partido. El árbitro del partido fue Bimbar Santiago, árbitro barranquillero, quien dirigió ese partido en Millonarios anoche, a las 8 de la noche. Le ganaba 1-0 a Fortaleza. Fortaleza le empató en 4 minutos adición. A los 2 minutos de adición, empató Fortaleza.
2: ¿De local quién?
0: De local Fortaleza. Iba ganando Millonarios. Metieron a. Está jugando inicial Cuadrado.
1: Topechoso.
0: Y Cuadrado juega futbolito. Puro piqui piqui. Eso lo conocemos en el fútbol como el piqui piqui. Nosotros, los futboleros. Digo, no, juega piqui piqui. Piqui piqui, cojo la pelotica en la mitad del campo. Toco la pelotica, muevo el pelito. Él es hazañoso, mueve el pelo para allá, mueve el pelo para acá. Juega una cosita por aquí, una cosita por acá, un taquito por aquí, un taquito por allá. Pero, ajá, y el fútbol de allá arriba, mete un balón allá arriba. Ponme mano a mano a los delanteros, para eso que te contrato.
1: ¿Cuánto le pagan? ¿Cuánto le pagan? Yo no sé. Para mí
0: Cuadrado es otro de los fracasos
1: para mí es un 70%, Hugo. De pronto me estoy quedando corto. Sí. Para mí es un 70%. Eso, repatriar esos jugadores que ya sí. Se desgastaron por allá.
0: No, y sobre todo en el como le digo yo, en su producción futbolística. James Rodríguez, más lento que una canción de Otto Sergio. El señor
1: Quintero
0: en las mismas de James Rodríguez. De vez en cuando un cambio de frente, sí. De vez en cuando un balón de peligroso, de eso viven. Después están lesionados, le dio chikungunya, le dio varicela, le dio una vaina, y entonces así son unos vivos. Y ahora este Cuadrado.
1: ¿Quién ha funcionado? Rodallega.
0: El único que sirve se llama Rodallega, de los veteranos. Bueno, veteranos repatriados, porque Rodallega estaba por fuera.
1: Claro.
0: Lo repatrió. Claro, eso. Le ha rendido una barbaridad al equipo Santa Fe y sigue rindiendo Rodallega.
1: El que más se ha mostrado.
0: El que mejor ha jugado, el que más ha demostrado, y además un verdadero profesional, Hugo Rodallega. Y Cuadrado juega futbolito. Nosotros decimos eso, futbolito. Futbolito es toco la pelotita en la mitad del campo, hago un taquito, juego aquí, me muevo por allá, toco la pelotita aquí, toco la pelotita allá, pero en zonas de no compromiso, ahí donde no hay mucha marca. Entonces de pronto caigo al suelo y hay árbitro, me pitan falta, pítenme falta porque yo soy Cuadrado. Y el árbitro Vilma Santiago, párate que no he visto sangre. Juega. Entonces eso pasó ayer. Cuando sacaron a Cuadrado y entró Macalister Silva y entró el Pelado Ruiz, Millonarios fue un equipo netamente ofensivo. Un equipo con presencia ofensiva. De hecho, marca el gol. Pero, con tan mala suerte que finalizando el partido, el equipo Fortaleza empató el juego. Entonces, se ve que cada vez que entra Macalister Silva por Cuadrado, ya Millonarios es un equipo más ofensivo. Y Macalister es más viejo que Cuadrado.
1: Crack.
0: Macalister es crack y más viejo que Cuadrado. Eso lo vi yo ayer. Mañana Junior anda en busca de un milagro. Junior anda en busca de un milagro. El milagro de Junior es clasificar. Tiene que ganar 7 partidos. Tiene que ganar 7 partidos de 8 que va a jugar. Ajá, tiene que ganar 7.
1: Hugo, yo le voy a pasar la alineación y ya tenemos conocimiento que hay una bruja puyando a estos jugadores del Internacional. Y hay una bruja puyándolo.
0: Bueno, estoy, es que lo que pasa es que Internacional, de los jugadores conocidos, Larry Vázquez, que jugó en Junior, jugó para Millonarios también, me parece que es buen jugador. Sanguinetti también, que es un jugador que también es conocido. El arquero Fariñez, que es un buen arquero, el arquero venezolano, es un buen arquero. De resto está Castro, Mateo Rodas, no lo conozco mucho. Agustín Irazoque, no lo tengo referenciado. Miguel Pernia, no lo tengo muy referenciado. Conozco más a Vázquez, a los que le dije, a Sanguinetti, al arquero Fariñez, más bien como los referentes de este equipo, ¿no? De este equipo del Internacional. Yo le voy a decir algo, el partido será mañana a las 6:20 de la tarde. El equipo Internacional está en una posición, está en el puesto 12 de la temporada. También sacará sus cuentas, así como el Junior saca sus cuentas alegrona, también el Internacional saca sus cuentas.
2: Está más cerca.
0: Todo está, Internacional está más cerca de clasificar que el Junior. Está más cerca porque está de 12.
2: Y el Internacional.
0: Junior está en el puesto 17. Y entonces el Junior en este momento está en una. Uno se hace la pregunta, ¿por qué el Junior anda tan mal? Y le voy a explicar por qué. Vamos a mirar aquí la producción de los refuerzos del Junior. Vamos a mirar a usted para que vea usted por qué Junior anda mal. Ah, eso no significa que de pronto le pueda ganar. Y para el partido de mañana, Junior le toca ganar. Sí. Y luego viene con una reanchova como Pereira, y le toca ganar. Y ya después mirar a ver cómo se rebusca por allá. Ya vendrán los problemas a rebuscarse contra el Cali, a rebuscarse contra el Llanero, a rebuscarse. Y aquí viene a enfrentar aquí al Cúcuta Deportivo, que aunque ustedes no lo crean, con lo que le pagan a Muriel, pagan 11 años el Cúcuta. Sobra plata para pagarle al señor Carrera, a la abuela Carrera, al man Carrera, a la cancha. Todo eso pasa en este fútbol colombiano. Pero usted pone a mirar los refuerzos. Venga para acá, mi querido vocelo, para que vea. Los refuerzos. El Junior, ¿por qué anda tan mal? Alguien me pregunta, pero es que ¿por qué el Junior juega tan mal? Mira, trajeron un defensa Ortiz, que estaba más barato, estaba en el bus de Baranoa, no había equipo para él. No sé cómo terminó aquí, pero aquí terminó en el Junior.
1: Ortiz no nos hace feliz.
0: Ortiz no hace feliz a nadie.
2: ¿Quién lo vio jugando bien?
0: Yo no sé qué, no tenía equipo por ningún lado, terminaron zampándolo aquí. Así con las cosas que pasan en Junior. El Junior no pregunta, no es Junior contratando. Ortiz. El señor Paiva está empaivado hace rato. Trajeron este muchacho Barrios, el Diablito, es un Lalito. Barrios mal.
1: Fútbol de barrio.
0: Fútbol de barrio. Michael Barrios de Diablito ahora es un Lalito, no ofrece nada. Apareció el pelado Canchimbo. Ahora Canchimbo está desaparecido.
2: Bastante chimbo.
0: No ha salido Canchimbo, que ni juega. Mire por dónde va la cosa. El Junior tuvo que sacar de las calles porque estaba haciendo política a Teófilo. O busque sacarlo a Teófilo. Sí. Véngase para acá usted también, que ya usted no venga, que dé la mano acá.
1: No te retires todavía.
0: No te retires todavía, te dijo Teo, que necesitamos que estés ahí metido en el cuento. Entonces, ya darle pena a los jugadores de Junior que un veterano de 41 años. O sea, el que esté lidiando al Junior. Teófilo tiene que salir a lidiar por todo el equipo. Oye, Teófilo ya está. Teófilo está para jugar conmigo en la Plus 50 ya.
1: Claro.
0: Ya está, ya en esa línea. Ni el barrio del Carmen, coge para no agarrar nada de San José, ya para jugar en Chivo Bolívar. Y Teófilo, el que está liderando al Junior, ¿cómo te parece? Debe darle pena a los jugadores del Junior, ¿no? Que Teófilo sea el que lo esté guiando y ya Teófilo está para retirarse. Entonces, el señor Castrillón. Hace rato no le hace un gol ni al arco.
2: Casi primo
0: de José, porque José es Castellón, este es Castrillón. Otro jugador que anda mal. Ah, trajeron un señor Friduszewski. Que es un fracaseski totalmente. Hasta ahora es un fracaseski Friduszewski. El arquero Silveira no ha sido muy regular en como el gran portero que fue. después lo vimos a se lo llevaron por una, estos jugadores los han llevaron a ese muchacho de qué seriecito para una corraleja ya mamarrón. Entonces ya de ese
1: de allá vino corneado,
0: de allá vino corneado, porque no ha vuelto a ser el arquero que fue. Hoy está operado el muchacho, lo están recuperando, pero no ha venido siendo un arquero seguro. Hoy está operado y esperemos que regrese pronto, pues de todas formas ayuda más. Es que el arquero, entonces ponen a Jefferson, que se pedía a Jefferson, se ha vuelto una tanga brasileña. No pasa nada con Jefferson también. Responsabilidad en los goles. Mire cómo anda, estoy hablando de los goles para que sepa usted por qué es que Junior está en el puesto 17. Que la gente pregunte, pero ¿por qué ese equipo? Porque todo el mundo anda mal. Se rescata Teófilo Gutiérrez, un hombre de 41 años, sin meter festivo y sin meter.
1: Esa defensa hay que darle vitamina C.
0: El señor Cachaco Rivera no es seguro. Y Peña es un loco Peña, que ay, que por la derecha Peña abandona el puesto, que Peña no sé qué cosa, que Peña se va al ataque, que Peña esto, que Peña lo otro, y Peña resulta que ni defendiendo, ni atacando, ni nada.
1: No es que él sube y baja, ¿vale?
0: Entonces, para que vea usted.
1: Sube, se queda, y cuando baja se le cuelan.
0: No hay manera ahora hay que buscar un lateral derecho, tienen que poner un pelado Socarrás, nuevo, que ese pelado no tiene velas en este entierro, es un muchacho nuevo. Ese muchacho yo ni lo califico, porque ¿para qué vamos a meterlo con ese pelado si el pelado apenas está comenzando? O sea, eso, caray, hay que dejarlo tranquilo. No tiene arte ni parte en esta crisis que vive el Junior. Y nos queda ahora, ahora Herrera no aparece. Herrera no aparece, que es el que tiene experiencia, no aparece. Mi reina bella, la reina Guajira, Cori Ureche. Ella de las viudas de James, le dije yo, James está listo. Entonces, mire, aparece también en el sistema defensivo mal, y el señor no aparece el lateral. Parece que quieren improvisar otro jugador de lateral, no sabemos qué va a hacer el técnico Viera, que está también desesperado, porque Viera también viene es el único técnico que agarra un equipo por 4 meses. No entiendo eso. Usted lo cogió ahí para ver qué podía hacer. Hasta ahora no ha dado resultado tampoco el mismo técnico, también luce confundido. Y el equipo de zona medular tampoco, los que tienen que marcar no marcan, han bajado su producción. La zona creativa está bastante enredada y a veces esperamos que sobreviva Teófilo con Muriel, que son los dos que pueden ayudar ahí. Muriel y Teófilo, porque Muriel parece que en el Junior también hay un hombre que está enfermo, como Caicedo, que parece que está enfermo también. Hay unas virosis que le han caído a los jugadores de Junior. El Junior ha caído de todo. De la virosis del mal fútbol, porque han jugado mal. Sin embargo, el equipo tiene ahora el chance de recuperarse contra dos equipos que en términos generales pueden ser

0: partido, eso no es, no, no es fácil, no es fácil. Pero digamos que el Junior intentará, en medio de su mala producción futbolística, tratar de lograr. El problema es que se está jugando mal. Yo le di la lista de los jugadores, ¿cómo están todos? ¿Va? Todos están un saldo por debajo. Aquí nada más se salva Teófilo y se salva Muriel. De resto, todos andan mal. Todos andan por debajo de una producción de 5 puntos, 4 puntos, 5 puntos. Ni siquiera llegan al 6. Todos los jugadores. Por eso es que Junior está en el puesto en que está. Entonces, eso es lo que quiero pues resaltar. Una cosa es el deseo que de pronto Junior, yo creo que Junior está para ganar esos dos partidos. Yo creo que gana mañana. Yo creo que gana mañana. Y creo que le va a ganar a Pereira también. Pues si no le ganamos al Pereira, caramba, si el Pereira está más quebrado que Bulto de Canela. Pobre Pereira que está sumergido en una crisis deportiva total. Si no ganamos, entonces sí hay que recoger la carpa y nos vamos como el circo de Las Vegas. Entonces, señores, a esperar la victoria, 6-20, pero sobre todo, lo más importante, no es querer ganar, no es que vamos a ganar, es mejorar la producción individual de cada jugador. Porque si no se mejora colectivamente el equipo, por muchas ganas que tú tengas, usted vio la producción, casi todo. Aquí nada más se salva Teófilo y se salva Muriel. De resto, todos andan mal. Todos andan mal. Todos son todos. Entonces, esperemos que se mejore la producción. Ahí están dos partidos de papaya para mejorar, para sacudirse el Junior, caramba. Para decir, aquí estoy, por lo menos por vergüenza. Salir de eso, de ese puesto incómodo, del puesto 17. Y por lo menos subir al puesto 12, al puesto 13, no sé, digo yo. Ganando dos partidos seguidos que son contra este y contra Internacional y contra el equipo de El Pereira. Amanecerá y veremos, mañana nos veremos la cara. Creo que Junior está para ganar los dos partidos con todo y lo remal que está. Esperemos que sea así. Señores, cerramos la información deportiva a esta hora. Está listo la tarima de Momolandia, Willy Calderón, que va a cantar ahorita. Así que estemos, están pendientes todos ustedes y nosotros cerramos la información. ¿Alguna pregunta, señor del Copé?
1: No, no hay ninguna pregunta, señor Hugo Luis.
0: Todo está claro.
1: Bueno, este mes los pequeños de la casa no paran. Más adelante colocaremos el video en la rueda de prensa de Teófilo Gutiérrez hablando como argentino. Pero ya lo colocaremos ahorita después de la pausa para comerciales. 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Llegó Andrés. ¿Cuál es tu apellido, Andrés? Urquijo. Andrés Urquijo, ¿no?
0: Andrés, estamos
1: de Callao tras 12. Andrés, ¿tú eres Callao o eres barranquero? Andrés Barranquero, pero la familia también es de aquí. A ver, no tiene nada que ver.
2: En nombre de ministro, así el doctor Andrés Urquijo, quien está en la cartera del Minas Energía.
0: Andrés. También en nombre de cantante, yo Urquijo, voy cantante.
1: También, Andrés Urquijo, quien es investigado por una.
2: Por los escándalos de la UNG.
0: No, y pues, ¿por qué no le dice Urquijo? Vos líder del grupo Nietzsche también, güey,
1: también. Andrés Urquijo, quien es nuestro community manager de temprano, es más bacán. Ya regresamos en Olímpica Estéreo.

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1: La historia de hoy es la historia en un colegio donde estudia Huicho, Huichito. Y en la historia de hoy, Huichito le pregunta a su profesora: Huichito,
0: Miss, ¿qué hubo, Huicho? ¿Cómo vamos con esa recuperación?
18: No, yo voy bien. La no es usted que lo califica uno mal. Usted parece que se la montara a uno. Usted parece que le tuviera rabia a uno, che.
0: Trato de ayudarlo, Huicho, pero usted no se deja.
18: Che, usted, profesora, a usted si lo enyerdan a uno le paga.
0: Ay, Dios mío, Huicho, por Dios.
18: Si uno gana el año, usted le paga.
0: Todo
18: igual.
0: Lo contrario, el gobierno nacional quitó de que los alumnos perdieran el año. El que pierde el año es porque es demasiado malo, pero ya los jóvenes no pierden el año. No,
18: pero usted me tiene a mí enyerdado, che. Yo le puedo hacer una pregunta a usted.
0: A ver, Huicho.
18: Miss, ¿cómo se escribe? ¿Dormido o dormido?
0: Por favor, Huicho, ¿qué pregunta es esa? Obviamente que es dormido, se escribe dormido.
18: Ya, Paola.
0: Huicho.
18: ¿Qué? ¿Cómo va a decir usted eso?
0: Se escribe dormido, Huicho.
18: No, no, no. Se escribe despierto, dormido no escribe nada.
1: Bueno, en la costa sabemos cuando algo tiene salsa, salsibiri, pero San Jorge pone el toque divino para que la fiesta empiece con San Jorge. 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

un poquito chito. Los aretes faltan a la lona. 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Agüita de panela. No, esta es agüita de toronjil. Esta. Del gran Willy Calderón. Vamos a escuchar un tris de este tema. Tuve la oportunidad de presentarlo aquí en Olímpica. Un domingo cualquiera que llegó Willy Calderón ahí a la ventana y me dijo: Arlington, te tengo un tremendo palo salsero. Agüita de todo. Para ti que eres el dueño de la sintonía del domingo en la mañana con la salsa y la verbena. Lo hice entrar y nos gozamos esta canción con Domingo. Agüita de toronjil, Willy Calderón.

0: estamos bien ahí, Telecom, si sale.
1: Okay, ahí te escucha perfecto.
0: Bueno, muchas gracias. Estamos aquí en la tarifa de Momolandia para presentar a Willy Calderón, que ha llegado por acá. Ya no vende más hierba, está vendiendo toronjil. Bueno, pero el que está, la hierba que se vendía, ¿cuál era la hierba que usted vendía?
2: Era la hierba santa, la para tu garganta.
1: El toronjil, la albahaca, no piense mal.
0: Oye, mire, está bacana esa salsa, honestamente. Willy, ¿la grabaste cuándo?
2: Hace más o menos mes y medio, 2 meses. mi compañero me trataron bien, fueron gratis a grabar.
0: ¿Gratis los que fueron de su orquesta?
2: Exacto, los fueron de mi orquesta.
0: Pues yo le pregunté, ¿quién fue el patrocinador? Me dijo, no, ellos fueron gratis todos a grabar.
2: Sí. Y el arreglista es Andrés Fontalvo.
0: Excelente arreglo.
2: Mati.
0: Oiga, un poquito de bolero. Vea, Sandra Escudero, he venido muy exótica hoy aquí a este programa. Entonces usted le va a cantar Los Aretes de la Luna. Que
2: muy linda, sí.
0: Sí, está muy exótica, Sandra. Ha venido hoy a Tigrada.
1: Bueno, vino de Animal Prince.
0: Sí. Entonces, un poquito de... ¿Va a poner en la pista Willy de Los Aretes?
1: Claro que sí, de Los Aretes que le faltaban a la Luna. No sé si escuchan bien ahí el sonido, ¿está perfecto?
0: No, aquí está perfecto el sonido. Entonces, señores, está libre de Momolandia. Estamos a nombre de Ricolita, tan buena la grande como la chiquita, a nombre también de Café Don Chicho, aquí en la tarima de Momolandia. Vamos entonces con Willy Calderón para cantar un poquito de bolero. Aquí está.
1: Ahí está.
0: Calderón.
1: Déselo para que arranque Willy Calderón en Olímpica Estéreo.

0: Calderón con nosotros en la tarima de Momolandia.
1: Tarima de Momolandia, aquí estamos con
0: Momolandia.
1: Momolandia. Esta es la tarima de Momolandia, que yo no la escucho. A Glory.
2: Willy por Kick. Estamos en vivo en Kick, K-I-C-K, así buscan. En Kick estamos en vivo y en TikTok también, Andrés. En TikTok también, ahí pueden ver a Willy Calderón.
1: Oye, Willy, que sigamos cantando un poquito más.

0: Qué lindo, Willy Calderón. Gracias por llegar hasta la zona VIP, a la tarima de Momolandia en este momento y disfrutar con nosotros. Ahora, Hugo, le vamos a colocar la canción que lanzó hace dos meses también para que se monte arriba de ella y la cante.
1: Claro que sí, árbitro, que separa a los muchachos de los buses. Están escuchando Olímpica Estéreo, aplaudir a Willy Calderón en el bus. Qué bonito eso, este es el vacile que tenemos hoy. Estamos en la tarima de Momolandia, en la caseta Pleno Sol, con mucho cariño. Y aquí está Willy Calderón con Agüita.

0: canción.
1: Claro, Willy.
2: Te la voy a anotar, Hugo Luis. Ay, gracias, no, Willy, gracias.
0: Oiga, le quiero decir a Willy,
3: nunca,
0: Hugo.
3: Oiga, ¿sabes una cosa? Yo nunca hago eso de malo. Yo nunca hago eso de malo. Yo
0: Hugo,
3: la quiero mucho,
2: claro
3: a ella.
2: Que sí.
3: Yo a usted
2: sí,
3: la quiero mucho. La quiero mucho. A Sandra la quiero mucho.
2: Gracias por la serenata, Willy. Mire, vean, uno de los grandes talentos de las grandes voces de Colombia, de las voces tropicales de Colombia, aquí en la vitrina de Olímpica Estéreo. Los dones son irrevocables.
3: Sí.
2: Y para él, un fuerte aplauso.
3: Totalmente.
0: Además, que iba a decir, Hugo, que Willy me ha partido el ojo con esa canción. Esa canción está buena. O sea, no está buena, está buenísima.
3: Está buenísima.
0: Y de verdad que, carajo, si yo fuera la directora de esta emisora, yo le pusiera la canción en rotación al.
3: En rotación, claro.
0: Porque está buenísima esa canción, déjeme decir.
3: Vamos a hablar con el travieso.
0: Así
3: porque
0: que vamos a apoyar a Willy. Y además que Willy, pues también puede estar con nosotros en evento y cosas. Y vamos a dar su número, Willy, para que la gente bacana que necesite un evento, que los bre siempre hay actividades, fiestas, matrimonios, quinceañeros, cumpleaños privados.
3: Willy se mueve todos los fines de semana. Él es jornada continua.
0: Perfecto. Lo vamos a dar, Neki, Willy.
3: Recientemente estuvimos
0: el número.
3: Recientemente estuvimos en el Bordillo, donde se presentaron varios artistas. Cantó Willy Calderón boleros a ese día en el Bordillo, ¿te acuerdas? Ese fue el sábado pasado. Y constantemente Willy es contratado en Barranquilla, en diferentes lugares. Para que contrataciones, ¿dónde te llaman, Willy?
4: 304-280-2516.
0: Ahí está Willy Calderón.
4: Sí, sí, es un privilegio para mí estar en Olímpica Estéreo, en este estudio tan lindo, con las chicas tan lindas, en especial Sandra.
2: Mi querido.
3: Bueno, yo no vuelvo más yerba. Exactamente, que me lo va a apuntar a mí, por favor. Bueno, sáquenle ahí un poquito Willy Calderón en la tarima de Mamolandia, señoras y señores, este viernes de Olímpica Estéreo en la tarima de Mamolandia. Calderón.
1: Estaba afuera.

0: está hecha en New York, en Barranquilla, Colombia, Miami.
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0: Ya yo lo vendo, Mayerba.

0: Qué lindo, ¿eh?
1: Qué tremendo sabor, Willy Caltanó con nosotros aquí en la tarima en Bombolante, aquí en Temprano en Babacano este viernes, con sabrosura. Con sabrosura, mi querido Arlington, para bailar y gozar.
0: Gracias.
1: Willy Caltanó, gracias Willy por estar con nosotros acá.
2: Chévere. Ya, como dije antes, es un privilegio estar aquí en Olímpica Estéreo, en el mejor estudio de Barranquilla, vaya.
0: Vaya, Willy.
3: Gracias, Willy.
0: Gracias, Hugo. Bueno, 8:22 en Olímpica. Hey, yo sé que mucha gente nos escucha en Europa, en España. Si de pronto alguno viene de Madrid para Colombia en las próximas horas, o mañana, o pasado mañana, dígame la plena para que me haga un favor de traerme una camiseta que compré allá. Quiero que llegue para el lunes, pero está complicada la cuestión. Así que si algún oyente olimpiquista, usted conoce algún oyente, alguna persona que viene de Madrid para Colombia, para Barranquilla o para cualquier parte de Colombia, hoy, mañana o pasado mañana, por favor, es una camiseta que me van a mandar para el cumpleaños de mi hijo el lunes. 8:23 en Olímpica. Porfis, me pueden escribir al DM de mi Instagram, @ Arlington Cordero, o al WhatsApp de la emisora, 321-512-4921. Se los agradecería en el alma.

0: 26 en Olímpica. Tenemos una vez más a nuestros amigos del Circo Las Vegas, que han llegado a la cabina de Olímpica. Vieron ayer, otra vez hoy.
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0: Y han llegado en el día de hoy una vez más a invitar a los olimpiquistas de corazón y no de presión a que puedan disfrutar de un fin de semana que viene con puente a bordo, pero en el Circo Las Vegas. Espera un momentico aquí, paramos aquí. Y ahora sí, del Circo Las Vegas. Es que nosotros hacemos la presentación oficial. Nosotros también nos podemos rebuscar este fin de semana que no trabajamos en Olímpica, en el circo.
2: Presentando.
0: Y con ustedes, aquí está el Circo Las Vegas.
2: Señoras y señores, y con ustedes, el rey de la risa, el payaso Narices.
3: ¿Cómo está mi gente linda de Barranquilla, Soledad y toda la gente linda acá de la emisora Olímpica Estéreo? Muy contento de estar acá en Barranquilla, y estamos ubicados en Soledad, pero eso es pegado, guys. Como fuera lo mismo.
0: El Circo Las Vegas queda en la Circunvalar, en la entrada de los Robles, al lado de la Olímpica, que está ahí en Super Tiendas Olímpica. Ahí está el Circo Las Vegas, que además tiene una carpa muy bonita, ¿no?
3: Sí, muy
0: llamativa.
3: Estamos estrenando carpa aquí en Barranquilla.
0: Sí, que se ve así nueva. Sí,
3: venimos de Bogotá. En Bogotá nos entregaron esta carpa. De Bogotá pasamos acá a Barranquilla estrenando carpa acá en Barranquilla.
2: Circo, okay. Que valga la pena, la carpa te invita.
0: Sí, ¿eh?
3: Sí, es una carpa muy linda. O sea, llegó desde Francia. No es una carpa de acá de Colombia, es una carpa de Francia que llegó. Y llegó ahí y la estamos estrenando aquí en Barranquilla para toda la gente linda de acá.
0: Bueno, entonces el fin de semana, el plan para todos los barranqueros es asistir al Circo Las Vegas, un plan diferente, distinto. Recuerden que un circo no lo vemos todos los días en Barranquilla, y además con atracciones maravillosas que sé que les va a encantar.
3: Sí,
0: por
3: sí,
0: ejemplo, ¿como cuáles?
3: Un show espectacular. Nuestra máxima atracción es el FMX, es una moto que salta por una rampa y dan saltos mortales en el aire.
0: Wow.
3: Y caen hacia el otro lado.
0: ¡Wow!
2: Sale por la carpa y regresa por la carpa.
0: Y la otra, el otro show, ¿cuál es?
3: Los motociclistas del Globo
0: Muy
3: de la
0: bueno
3: Muerte. El Michael Jackson.
0: Ese show lo quiero ver.
3: Es muy bonito.
4: También.
3: Con las bailarinas, sí, ¿se entiende?
4: Ardo en deseos de verlo.
3: Y las guerreras K-Pop en vivo, un show muy bonito para todos los niños.
0: K-Pop, claro.
2: Arde por todo.
0: Así que este fin de semana el plan es asistir. Es más, si usted de pronto el fin de semana va a estar en playa, piscina, vaya hoy viernes.
3: Claro, puede ir hoy viernes, mañana sábado, el domingo o el lunes feriado.
0: ¿Los horarios cuáles van a ser del fin de semana?
3: 5 de la tarde y 7:30 de la noche.
0: Bien, perfecto. Así que vaya al circo y para que usted se distraiga, lleve a la abuela, lleve a la mamá, lleve al tío, lleve a la tía, lleve a la prima, lleve a los hijos, claro.
2: Sobre todo llevarla a, hay personas que, es que el circo es una cosa que no se ve todos los días.
3: Claro.
2: Este, el circo es una, es algo tan apasionante que a través de la historia de la humanidad, cuando llega el circo, toda la parroquia, todo el pueblo, toda la ciudad,
0: ajá,
2: se congrega para ver lo que hay,
0: claro,
2: en el circo.
0: Claro.
2: Es algo que llega y después se va y no vuelve enseguida.
0: No.
3: Claro, sí, ese es uno de los espectáculos más sanos del mundo, más familiar y nunca ha pasado de moda. Ahí puede ir desde el más pequeñito hasta el más viejito y se divierte en el circo.
0: Bueno, aquí en Olímpica tenemos invitaciones para regalar a los que empiezan a escribir ya al WhatsApp 321-512-4921. Pero vamos a regalar una boleta doble y usted compra las demás, porque la idea es que también usted vaya y también compre en taquilla las boletas. ¿Cuál es el valor de la boletería?
3: Las entradas están ahorita niños 20,000, adultos 30,000 en general.
0: Uh-huh.
3: Y de ahí, si quiere estar en platino, en
0: VIP.
3: Tiene
0: otro valor. Entonces, lo invitamos o los invitamos, Hugo Luis, a todos los olimpiquistas a esta hora, a que, hombre, usted no ha sacado el pelado en esta semana de vacaciones. Bueno, llevar al circo este fin de semana.
2: Estas boletas son para dos personas.
3: Sí, son entradas dobles.
0: Con una boleta entran dos personas.
2: Entradas dobles. Así que el circo te invita, el payaso Narices.
3: Todos están invitados, de verdad, a toda la gente linda de Barranquilla, de Soledad, lo invitamos para que vayan y vean el Circo Vegas Fantasy, un espectáculo sensacional, más de 2 horas donde ustedes van a pasar todos los sentidos, adrenalina, se van a reír, van a estar muy contentos. Un show muy espectacular con el show de las motos que vuelan por la carpa. Estará también el Globo de la Muerte, el show de Michael Jackson, las guerreras K-Pop, los acróbatas, los trapecistas, los payasos. Un show espectacular.
0: Así que empezaremos a entregar boletas a aquellos que nos envíen. Bueno, voy a entregar la primer par de boletas al oyente olimpiquista que nos mande una nota de voz, Hugo Luis, hablándonos como payaso. Invitando a la gente al circo de Las Vegas.
2: Que diga, señoras y señores, llegó el circo.
0: Y le entregamos dos boletas dobles. A ver, el primero que mande la nota de voz.
2: Circo de Las Vegas.
0: Pero tiene que hacer como si estuviera en el circo.
4: Claro, metese en el papel. Diga,
2: señoras y señores, llegó el circo de Las Vegas a Barranquilla.
0: No, y el payaso narices, que nos dé el visto bueno si la persona lo hace bien o no.
3: Claro, y aquí a mi amigo lo voy a contratar. Tiene buena voz de presentador. O sea.
0: A ver, escuchemos. Escuchemos a los olimpiquistas de corazón que no hay presión en este momento.
4: Pone en
0: escuchemos.
4: Función de 5 de la mañana.
0: Ah, no, y tú. Arru. A ver, escuchemos a los olimpiquistas.
2: Ahí es que me lo voy a llevar porque ella va a decir: y aquí está la mujer caliente. Porque ella arde todo.
0: ¿Qué dice Olímpica? Buenos días.
5: Señoras y señores, llegó el circo.
0: Ese no es muy cortico, ese.
3: Sí,
2: muy
4: cortico.
2: Tiene el
4: circo.
0: Más creatividad. Son dos boletas del Circo Las Vegas. Con estas dos boletas van a entrar cuatro personas. A ver, otro olimpiquista, hola, buenos días.
6: Señoras y señores, ha llegado el Circo de Las Vegas a la ciudad de Barranquilla, donde entramos dos personas por una boleta.
0: Oye, no, esa promoción no es, ¿no?
3: Esa promoción no es la
4: promoción. Se la abrió.
7: Perdió porque dijo mal la promoción.
0: Ese queda descalificado, iba ganando y en lo último perdió. A ver,
2: no, otro que se no es la promoción.
6: Y se presenta el payaso Naricín con ustedes. ¡Un fuerte aplauso!
0: Ese
6: esta
0: no.
6: Esta noche, el payaso Naricín.
3: Muy bien.
0: ¿Usted cree que yo no lo vi tan bien? Escuchemos otro.
2: Vamos a escuchar otro.
0: Escuchemos este. ¿Qué dice Olímpica? Buenos días.
6: Y aquí está la mujer caliente en el circo de Barranquilla.
4: Casi te quedas sin inspiración.
2: Voy a repetir para que la gente la vaya agarrando porque de pronto. Ajá. Señoras y señores, está el circo de Las Vegas en Barranquilla. Vaya a ver a los motociclistas que suben por la rampa y se bajan por la carpa. El circo de Las Vegas los espera con el payaso narices.
0: ¿Qué dice nada? ¿Eso no? Okay.
3: Ahí está, muy bien. Así, el larguito, bien bonito y con ánimo. Vamos a meterle ánimo para que se gane la sentada.
0: Vamos a ver que sea este. ¿Quién dice Olímpica? Buenos días.
8: Señoras y señores, llegó el circo del manguito, donde realmente tenemos unas motos voladoras que van por encima de la carpa. Ya estamos ubicados aquí en Los Almendros. Vamos todos al circo. ¡Que vivan todos los niños!
0: Bueno, ese.
3: ¡Acabo de ganar!
2: ¡Eso,
3: muy bien!
2: Ese se rebuscó mejor.
0: Ahí le puse el ok, Gloricet.
4: Bien, listo.
0: Ahí le puse el ok para que venga por sus dos boletas inmediatamente. Entonces, amigo, listo. Repetimos los horarios para hoy, el fin de semana.
3: 5 de la tarde y 7:30 de la noche. Los esperamos, lleguen tempranito porque estos días ha ido mucha gente para que compre sus entradas. También pueden comprar las entradas por tuboleta.com o en las taquillas del circo.
2: Y también hay crispeta y hay gaseosa y hay de todo para que usted disfrute. Porque circo que no tenga crispeta.
0: No es circo.
2: No es circo.
3: La manzana caramelada.
2: La manzana caramelada, todo lo que es comida. Perro caliente.
0: Hugo se mete en el papel.
2: Vaya con hambre para que coma.
0: Hugo se mete en el papel.
4: Funciona a las 5, mijo.
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2: ¡Warfina!
3: ¡Arcadia, niña! ¡Buenos días, mija! Mamita, anoche estuve escuchando unos estrupicios en tu casa. ¿Eso qué fue?
2: Ay, mija, eso que escuchaste fueron los dolores del amor.
3: Los dolores del amor, yo escucho los olores del amor. Son la voz del corazón, no tiene nada que
1: Willy
3: ver.
1: Colón.
3: Willy Colón.
1: Amílcar Boscán.
3: Dolores del amor, ¿cómo así?
2: Bueno, mija, dolores del amor, porque anoche que llegó Arnulfo del trabajo, yo lo esperé con un baby doll puesto. Y apenas me vio, se emocionó, me abrazó al oído y me dijo, quiero que me des duro con eso que usas para orinar. Yo le reventé la vasenilla en la cabeza.
3: ¡Ay, ay,
1: ay, ay! Bueno, 8:40 minutos antes de ir con la canción, un reporte de movilidad a esa hora en Barranquilla, elpajarito.com, adelante.
4: Con los buenos días para Olímpica Estéreo, Arlington, con los buenos días. Bueno, estamos deportando. Calle de Agua 29C, Calle de Agua 29C con Calle 82, miente. Bude Montedey va dado, por favor. ¿Qué hace un Bude Montedey ahí va dado? Quite ese guamita. Bueno, porque lo que pasa con estos Montedey, miente, una badadea todo día. Tantas cosas, mi Dey, para que tengan la R. Pajarito.com informando para Olímpica Estéreo.
1: Bueno, a la altura de la 49C, bus de Monterrey va dado. 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

0: muchas gracias. Seguimos en temprano en Papagano, la sonrisa de la mañana. Vamos a, muchas gracias, el vallenato, la pastilla musical. Bueno,
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0: Bueno, a nombre de Droguería Inglesa, a todos los olimpiquistas de corazón y no de presión, quiero enviarle saludos también a todos aquellos que están conectados al WhatsApp Olímpica 321-512-4921. Y quiero enviarle saludos al gran Charino Guardo, a una estrella de la radio en Barranquilla, que muy pronto estará con nosotros, el gran Charino Guardo, que la está rompiendo en TikTok. Abrazo, mi brother, Dios te bendiga, mi pana Charino, el vacilón de Charino en TikTok. Abrazo, mi pana. Bueno, hoy nos sigue enviando muchas situaciones que están viviendo los olimpiquistas, historias que están viviendo los olimpiquistas, y en esta ocasión nos han enviado una muy particular del barrio Las Estrellas. Son historias anónimas. Y aquí está el narrador de las historias, Hugo Luis Urruchurto, que lo va a hacer para que ustedes se puedan emitir su concepto y enviar una nota de voz al WhatsApp 321-512-4921 a ver qué piensan de la situación. Hugo Luis, ¿cuál es la historia de hoy? La Rosa de Guadalupe.
2: Bueno, esta historia viene del barrio Las Estrellas. El barrio Las Estrellas está pegado ahí, el barrio La Pradera, eso es por la circunvalar, bajando los toboganes.
0: Bajando el tobogán y ahí está la punta.
2: Tú te estrellas con el barrio Las Estrellas. El barrio Las Estrellas es un barrio con calles muy estrechas, entre otras cosas. El barrio Las Estrellas es un barrio con calles muy estrechas.
0: Sí, sí, claro.
2: Dice que este pues es un... que escribe es el marido de... El marido es el que manda la nota. Dice que él quiere, que está realmente confundido, que tiene mucha confusión por el conflicto que vive con su esposa. Es el siguiente. Él trabaja en una empresa. Ella tiene una pequeña miscelánea. Ellos tienen una pequeña miscelánea en la casa. Ahí en la sala tiene una miscelánea y va la gente a comprar cosas, miscelánea. Usted sabe que venden de todo ahí, cartulinas y cosas de esas. Entonces ellos tienen dos hijos. Ella tiene un niño de 10 años y el último hijo de 2. Tiene permanentemente una pelotera con el vecino, porque como son calles estrechas, hay un palo de mango en la puerta del vecino y las hojas del palo de mango caen acá en la terraza de la casa del frente, y entonces hay una pelotera que es el palo de mango, que por qué no lo mochan, que por qué no lo quitan. Entonces el vecino dice que ese es su palo, que no tiene por qué quitar. Entonces andan en una pelotera por un palo de mango. Lo curioso es que el marido se va a trabajar y regresa, se va a hacer 6 de la mañana, regresa a 6 de la tarde de su trabajo, y ella está en su casa. El vecino es viudo, el vecino tiene 2 hijos también, pero ya mayorcitos, y él es viudo en su casa, pensionado. Que resulta de que el último hijo de la señora se parece al vecino. ¿Se parece? El segundo hijo de ella.
0: Se parece
2: al vecino.
0: Con el que peleaba ella por las hojas.
2: Con el que pelea todo el tiempo, el tema de las hojas. Uh-huh. El último hijo se parece muchísimo, ¿verdad? Que cumplió 2 años, se parece mucho al vecino. Uh-huh. Y se parece mucho a una hija del vecino también.
0: Ajá.
2: El vecino tiene una hija, entonces se parecen.
0: Y entonces,
2: pues, la gente mira eso allí en la cuadra.
0: Uy, zona. Están murmurando.
2: Murmuran, pero el vecino solo se le acercó al marido, porque como tienen el enfrentamiento, ellos no se hablan mucho, pero sí el vecino le dijo a él recientemente, 6 de la mañana donde iba a trabajar, se le acercó y le dijo, el 31 de diciembre tengo que hablar con usted.
0: ¿Y por qué el 31? Escogió esa fecha. Se va a reventar la bomba.
2: Él le va a decir algo, pero ¿qué le va a decir?
0: De pronto le puede decir, Juan, dígale a su mujer que deje de estar jodiéndome con el tema de las hojas, si los palos botan las hojas, no joda. De pronto el pelado se parece a él, yo creo en la teoría, porque ella le cogió rabia. Y dicen que cuando una mujer embarazada le coge rabia a alguna persona, el pelado termina pareciéndose a esa persona.
2: Eso también
0: yo dice, creo en esa teoría. Yo creo que hay infidelidad ahí.
2: En esa teoría dicen algunos vecinos, dicen que puede ser, otros dudan algo
0: porque que de pronto de por el patio odio, se vuelve el man.
2: De tanto odio puede haber amor.
3: Pero de pronto ella cogiendo barriga, pues a veces uno cogiendo barriga le coge rabia a alguien y se
0: parece. Por ejemplo, sí. Por ejemplo, el segundo hijo de Gloria se parece a usted. Porque ustedes pelearon en ese entonces. Y entonces ella le cogió rabia a usted. Y al pelado le gusta el deporte como usted.
2: Y analiza
0: el deporte como usted. El segundo hijo de Gloria es analítica del deporte, el pelado. Y se sabe los jugadores, el nombre de los jugadores, la bandera de los equipos.
2: Sabe mucho de fútbol.
0: Entonces, eso fue cuando Gloria, cuando estaba embarazada, le cogió rabia a usted.
3: Así es.
0: Entonces el pelado salió con eso. Fíjese.
2: Y que se parece a mí.
0: Y se parece.
2: Oiga, entonces dice el vecino que tiene que hablar con él. Lo curioso es que el vecino le dice: el 31 tengo que hablar con usted porque no puedo comenzar el próximo año sin hablar con una cosa con usted.
0: Entonces
2: el 31 hablamos, que ya eso se ha quedado así.
0: Entonces los oyentes de Olímpica van a emitir su concepto en este momento. Ya están llegando las notas de voz. Esta vaina se bloquea inmediatamente, la gente se vuelve loca emitiendo conceptos, a la gente le gusta el chisme, ¿eh? La doctora Robledo, dentro de dos, tres audios de los oyentes, ya mandó, pues,
3: su opinión,
0: y es una opinión profesional, pero la va a leer Sandra Escudero, luego de escuchar tres notas de voz.
2: Esto es lo que pasa, en este es el barrio Las Estrellas, correcto. Sí. Es que son barrios de casa, de calles muy estrechas. Realmente tú pasas un solo carro nada más. Son tan estrechas las calles.
0: Oye, a la gente le gusta el chisme, mira cómo este WhatsApp a reventar. A ver quién dice Olímpica, buenos días.
4: Se va a reventar la... Fabio Hugo, el man le está diciendo que la vecina se montó en el palo de mango que no era.
0: Ok, a ver, otro olimpiquista más, buenos días.
5: Señora Lola, dile a tu esposo que aguante el bembo.
0: Bam, bam.
5: Y yo soy achero de verdad y no como miedo.
0: Tantara. A ver, pero es que vuela a las 5. La gente, usted manda el número y la gente como que vuelve a escribir.
3: Oiga, cuando yo les pongo una numeración, no vuelvan a escribir otra vez, por favor.
0: Sí, porque estamos enumerando. Estamos enumerando
3: la forma en que se lanzan al aire. Entonces no vuelvan a escribir, solo dejen el número que yo coloqué y listo.
0: Sí, claro. Es que se pierde. Mira, de la 2 salta a la 5 porque la gente escribe. Cuando se le escriba el número, por favor, no respondan.
2: Es que ese barrio Las Estrellas, las calles son tan estrechas que tú tienes un palo y
0: las hojas caen donde el vecino.
2: Las hojas caen al vecino.
0: ¿Quién dice Olímpica? Buenos días.
6: Ese puede ser un cacho bilateral.
0: Bilateral.
6: Que consiste en que puede ser del señor jubilado o puede ser de la esposa de la vecina. Es una vaina intrincada, ¿sabes?
0: Uy, zona. Una vaina intrincada, dice el man.
2: Sí, es una cosa.
0: Aquí tenemos el 4. ¿Quién dice Olímpica? Buenos días.
7: Hugo Luis, Sandra Cuero, Hamilton DJ, y el don de los 975.833 pases.
8: Suéltala.
7: Lo que pasa es que ese man es genérico, Hugo Luis. Ese man es genérico. Y ese todavía comparte la época que el hijo se parece al que le cojan rabia. Ese de la familia Tontín. Y ese cuentecito nomás se lo está comiendo el vecino ese. Yo como que creo cuál es ese vecino, dice, para que vaya sabiendo. Yo creo que yo lo conozco, yo vivo por allá. Para que lo vayan sabiendo.
3: Vive por allá, lo conoce.
2: Mario Las Estrellas.
0: Bueno, a ver, escuchemos. Es que se pierden porque la gente escribe. No.
3: No escriban en el número que les doy, por favor. No escriban, por favor, en el número.
2: Sí, por favor. Vamos a conocer las opiniones de la gente. Es un verdadero conflicto eso, ¿eh? Esperaste el 31 de diciembre la angustia de este hombre que dice que le ha dicho varias veces al vecino, hablemos ya, yo quiero saber ya. Digo, no, el 31 es que yo te voy a hablar porque ahora no te puedo decir nada. Yo tengo que comenzar el otro año, la verdad es con mi conciencia tranquila. Tengo que hablar con usted. El 31.
3: El hombre quiere ya como empezar el año sin remordimientos ni
2: sí,
3: nada.
2: Sí, sin problema. De pronto es que ya, en fin, de pronto es que el 31 va a cortar el palo de mango.
9: Bueno, viejo Hugo, sencillo, que le haga una prueba de ADN para ver si es el hijo del vecino. Y si es, bueno, que le pase la cuenta de cobro al vecino por todo lo que se ha gastado en mantenimiento de la ropa, alimentación, escuela y todo. Y así es sencillo.
2: Prueba de ADN, sí, señor.
0: Sí, claro, ya.
2: Con eso la... también tiene que llegar ahí, porque para que...
0: No, pero hay mujeres que se ofenden cuando le piden la prueba de ADN del hijo.
2: Claro, claro, claro.
0: No, yo no voy a hacer ninguna prueba de ADN. Yeah.
2: Es que son conflictos permanentes entre él y la esposa a raíz de ese problema.
0: Muchas notas de voz que han llegado. ¿Quién dice Olímpica? Buenos días.
8: Buenos días, Olímpica. El hombre lo que le va a decir es ¡feliz año, vecino!
10: ¡Cachón!
0: ¡Feliz año, vecino, cachón! Barro. Andrés Terraza, ¿quién dice Olímpica? Buenos días.
11: Arlington, Tontón. Buenos días, papá. Papi, mira, la vieja tiene una miscelánea. Uh-huh. El man fue a comprar un sacapunta y ella le prestó el sacapunta de ella. ¿Ya me entiendes? Y el man le sacó punta en la piel ahí mismo.
0: ¡Ey, ey, ey! Ey, Barro. Cristian Barro, ¿quién dice Olímpica? Buenas.
12: Mi rey, eso fue producto de hace años, cuando la colocaron a recoger hojitas en el patio ajeno.
0: La gente es loca. Bueno, 9 de la mañana con 24 minutos. Y la opinión de la doctora Robledo. Doctora, venga. Bueno, no está la doctora, pero está Sandra Escudero, que Sandra va a leer la opinión que envió técnicamente y profesional la doctora Robledo.
2: Un conflicto bastante serio.
13: Bueno, la doctora Robledo dice que el análisis psicológico y la orientación familiar del caso, desde su perspectiva psicológica, dice que la situación descrita podría reflejar una dinámica de conflicto interpersonal que está afectando la tranquilidad del entorno familiar, sin lugar a dudas. La hostilidad constante entre vecinos puede generar estrés, irritabilidad, inseguridad y dificultades para mantener una convivencia saludable. Sin embargo, es importante aclarar que el parecido físico de un niño con una persona ajena a la familia no constituye evidencia de infidelidad ni permite establecer conclusiones sobre su paternidad. Para comprender adecuadamente la situación, es necesario evitar prejuicios y distinguir entre hechos comprobables, interpretaciones personales y, sobre todo, rumores. Por otra parte, la frase pronunciada por el vecino puede tener diferentes significados. Podría tratarse de un intento de confrontación, una conversación pendiente o una expresión con intención intimidatoria. Sin conocer el contexto, no es posible determinar cuál era su propósito. Así que, desde una perspectiva psicológica, sería importante explorar cómo está viviendo el esposo esta situación, qué significado atribuye a las palabras del vecino y si existen antecedentes concretos que justifiquen su preocupación.
2: La doctora Robledo es muy clara.
13: Dice
2: clara.
13: Muy clara.
2: Que hay muchos rumores.
0: Es una profesional.
2: Es una profesional. Dice que hay muchos rumores que lo que deben esperar, porque hay un conflicto familiar muy serio. Y yo no sé, los oyentes están dando sus opiniones. La gente piensa enseguida en una infidelidad, pero unas mujeres.
0: De pronto es que el mal le va a decir: ay, loco, yo estoy cansado de que tu mujer esté siempre tirándome todas las mañanas que me levante y que por las hojas, por esto y por lo otro. Y no es porque el mal de pronto se la haya dejado caer o correr a la señora, a la vecina, y la haya embarazado.
2: Oye, no, sí, de pronto. Nadie está pensando. Pero es que hay un conflicto serio. ¿Qué irá a pasar con eso?
0: El man de la ventana se ríe porque yo digo que de pronto el man le digo: no, no es que yo se la haya dejado correr a su vecina, no, o sea. No.
2: ¿Qué dicen los oyentes?
0: No, ya se acabaron. Escuchemos un último oyente. A ver, ¿qué dice este oyente? ¿Quién dice Olímpica? Al azar, buenos días.
14: Buenos días, señores. Que va, esa doctora Robledo como que también se juega de sorullo y se la quiere embolatar al marido.
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2: ¿Cómo se va a meter usted con una profesional de la psicología?
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0: mañana, 31 minutos en Olímpica. Braulio el Templado, Mr. Black en la número 1 Olímpica. 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

0: Bueno, mi gente, 9:33 en Olímpica de la Tiro Plena, que este mes los pequeños de la casa no paran, se disfrazan, corren y juegan sin parar. 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Y a esta hora con Arepa San vamos a invitar a las becarias que están con nosotros en la mañana de Olímpica Estéreo. Las becarias, a Olímpica, buenos días.
1: Arcadia, Arcadia, mamita, buenos días, niña.
2: Ah, Rufina.
1: Arcadia, y esa cara, mírate, niña, tienes una ojera, ¿qué te pasó?
2: Ay, mija, si te contara, hombre.
1: ¿Qué pasó?
2: Tengo 3 semanas que no duermo nada. Le cogí miedo a dormir, hombre. Porque apenas me duermo, siempre tengo la misma pesadilla.
1: ¿Y qué es lo que te pasa en la pesadilla?
2: Bueno, siempre tengo la misma pesadilla, que estoy así quieta, ¿verdad?
1: Ajá.
2: Y de pronto...
1: ¿Te quedas como paralítica?
2: De pronto, sí. De pronto me hablan y cuando me volteo, veo gente muerta.
1: ¡Ándale! No puede ser. ¿Y ya viste a un psicólogo?
2: No, mija, te estoy diciendo que veo gente muerta.
1: Ah, bueno.

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1: Se siente que viene diciembre. 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Hoy es viernes. Y la salsa.

0: Toribio, Carambola.
1: Salsa.
0: Salsa, que si es salsa, salsa, Sandra, Sandra. 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Y a esta hora de la mañana en Olímpica.

0: Bueno, de 9 de la mañana, 40 minutos. Hoy es 9 de octubre. Y hoy es el Día Internacional del Huevo. Sí que soluciona el huevo muchas cosas, ¿no? Te lo puedes comer en el desayuno, en el almuerzo, hasta en la cena. Y además que es rico en proteínas, también claro. Muy saludable el huevo.
1: Total, y en estos días que hablábamos de la habichuela, yo les decía que la habichuela esa larguita, uno la pone a cocinar, la hace con tomate, cebolla y luego le echa huevo. Y eso ya es una liga.
0: Recuerda que
1: deliciosa.
0: Sí, claro, recuerda que en Colombia la habichuela es la que usted está diciendo, la larguita. Pero para los puertorriqueños, que ellos meten bastante la palabra habichuela en sus canciones, la habichuela para ellos es la Zaragoza.
1: Es la Zaragoza, sí, el frijol rojo.
0: Ellos le llaman el frijol rojo habichuela.
1: Habichuela. Y le voy a decir algo, que el huevo es una cosa espectacular. Por ejemplo, usted hace carne mechada y la quiere rendir, échele huevo.
2: No,
1: y queda bacana.
2: Delicioso, y queda delicioso.
0: El huevo en perico, sí, delicioso.
3: Bienvenido, profesor Ugarte. Un
1: huevo
3: aplauso fuerte.
0: Bien, profesor Ugarte. ¿Qué más, profesor Ugarte? ¿Cómo está? Bienvenido a Olímpica Estéreo con los buenos días, profe.
4: Un saludo cordial para toda la gente.
0: ¿Qué más, profe?
4: Propiedades, mi querido Arlington, Glorisset y Escudero Santa Patricia. Hoy, las propiedades del huevo.
2: Michón, michón.
4: Por eso recuerdo esta canción.
0: Se llama El Huevo por el Combo Afrocombo.
2: Cantando el Jackie Carazo.
0: Coja.
4: Los macheteros.
0: Cuando usted andaba bailando en verbena con Willy Salsita.
2: Qué rico.
0: ¿Ah? Willy Salsita, camaga más que Pachequito en el 93 bailando.
4: Willy, ¿ah? Salsita no es tan de la verbena, es más bien de acá.
0: De estadero. Pero tira paso yo y amaga bastante. Amaga más que Giovanni Hernández. Oh, da.
4: El huevo. Calorías.
0: Ajá.
4: Proteínas. Grasas, ácidos grasos, vitaminas, aporta hierro, fósforo, selenio, zinc, potasio y magnesio. Todo eso está en un huevo. Es uno de los principales alimentos en la historia de la humanidad. La humanidad ha crecido comiendo huevo. De gallina, de pato, hasta de tortuga. La gente consume realmente mucho este alimento, fundamental para el desarrollo cerebral del ser humano. Si usted no come huevo, se vuelve bruto. Que ayuda al desarrollo cerebral, a la inteligencia. Por eso he traído unos versitos a recordar hoy el Día del Huevo.
2: Adelante, profe.
0: Adelante con su verso, profe. Adelante, profe, con su
4: verso. ¡Que viva el huevo!
2: ¿Que viva qué?
4: ¡Que viva el huevo! Alimento vital. Yo me lo como con cebolla, tomate y un puntico de sal.
0: ¡Hola! ¡Qué nivel!
4: ¡Qué sano es el huevo!
2: ¡Qué sano es el huevo!
4: ¡Qué sano es el huevo! Cuando es de gallina criolla, yo me lo como con arroz cuando estoy en la olla. ¡El huevo te da energía!
2: ¿El huevo te da qué?
4: El huevo te da energía y brincas como mico, especialmente cuando te lo hacen huevo en perico. ¡Ya el huevo no es barato!
2: ¿Ya el huevo no es qué?
4: ¡Ya el huevo no es barato! Y lo grito de medio lado. Hoy quien come huevo en la mañana es porque está en tu lado.
0: No, sí, claro.
4: Este verso es muy sincero.
2: Este verso es muy qué.
4: Este verso es muy sincero. Y lo grito como barranquillero. El huevo es muy bacano cuando se los tiramos a los politiqueros.
0: Gracias, profe. Que le vaya bien, profe. Gracias, profe. Ahí están los versos al huevo. 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
2: Bueno, ¿sabía usted de todos los huevos del mundo cuál es el huevo más saludable? El más perrencú. A pesar de que está el huevo de codorniz y el huevo de pato también, es un huevo muy apetecido, el huevo de pato. El huevo de la gallina criada en el patio es el huevo más nutritivo de todos los que existen, más que el huevo de gallina de galpón. ¿Lo ve? Y soy el huevo criollo de la gallina criada en el patio. Que la gallina esa, que se come la cucaracha, que se come la cosa, ese huevo es el más nutritivo. Así que usted tiene una gallina en el patio que se come la cucaracha, que se come la lombriz, déjela que te coma todo. Ese huevo es el más sano y el más perrencú. Dice, tiene más antioxidantes y ácidos grasos, omega 3 y vitamina A y E, que el huevo de producción natural. O sea, el huevo que nos vende Don Fuá es de galpón. Pero si tú compras el huevo criollo, que es el huevo criollo que es el de la gallina que come cucaracha en los rincones, ese huevo sí es más perrencú. Anota, porque no repito.
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Métele, métele el tambor ahí. Súmale la tambora a eso. Ahora vamos con el chiquitiqui,

0: ¿Cómo anda todo, Chichi? Chichi, ¿cómo va, Chichi? Chichi, ¿cómo anda el saborio, Chichi? ¿Cómo anda el vacila, Chichi? Bienvenida a esta mañana deliciosa, la señora Diana Muñoz Aguilar, que siempre está limpiando.
1: ¡Alegría, que se prendió la fiesta!
0: Enseguida, ya estoy activa, estoy activa. ¡Pero! ¡Se prendió la fiesta! Oye, Viernoski.

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0: Oiga, buenos días. Recuerden que es mejor levantarse para ir a trabajar que levantarse a buscar trabajo, ¿eh? Hay que agradecer. Esa siempre es la clave, agradecer, carajo.

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Bueno, hoy en el JP, en el Jameson pregunta, quiero hacer la siguiente pregunta. A ver, JP, JP, Jameson pregunta, tu caramelito, ¿qué piensan ustedes de esas personas que ponen en el perfil del WhatsApp o en el nombre del

A ver, en vez de estar Jenison Ochoa en mi perfil de WhatsApp, yo pongo es Elizabeth. ¿Qué piensan ustedes de esas personas que ponen en el nombre de su WhatsApp, al parecer el nombre de otra persona? No sé si es una hija, un hijo, o ponen, o ponen amo a mis hijos. O sea, ¿quién carajo va a saber uno quién es amo a mis hijos? O sea, me llama una mano y que amo a mis hijos, me está llamando amo a mis hijos, o sea, no entiendo. O ponen el nombre y que Jessica María. Ello, y es un macho. Pensé que era un hombre el que me estaba llamando.

0: Me salta esa pregunta. ¿Qué piensan ustedes de esas personas que ponen, en vez de su nombre en el WhatsApp, ponen el nombre de su pareja? ¿Qué piensan ustedes de eso? Hombres, mujeres, pueden dar su opinión. ¡Épale! Giovanni Ojeda. Llegando tú, my baby.
1: Hey, Jamison, ese que

0: Bueno, ahora sí, ¿cómo es la cosa? ¿Cómo es la cosa? ¿Cómo es la cosa?
1: Hey, Jamison. Ese que pone el nombre de la mujer, WhatsApp, es para que la vieja crea que el man es fiel ya. ¿Sí me entiendes?

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Bueno, a ver, ¿ustedes qué piensan de esas personas que ponen en su perfil del WhatsApp el nombre de su pareja? Entonces lo llaman a uno y sale y que el amor de mis hijos o la mamá de mis hijos.

0: ¿quién carajo es? Uno ve el WhatsApp, ¿quién carajo es el amor de mi vida? Ah. ¿Ponen es el nombre del marido o el nombre de la mujer? Pero bueno, escuchemos.
1: No, joda, viejo Jay. Ese tema es bastante complejo porque cada quien piensa diferente, ya, entonces...
0: Obvio.
1: Pero aquí en lo personal te puedo decir, hermano, de que... Puro cachón, hermano. Esa vaina de redes sociales, que tal, que demostrándose amor por redes sociales, que no sé qué, que la vaina... Hermano, eso es puro cacho, eso es pura gente que nació allá en Cuernavaca. Entonces, el amor se demuestra como lo demostraba mi abuelo, comprando terreno y vaina.
0: Como lo demostraba el abuelo, comprando terreno, dice el Vale.

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5: A ver, dame tu opinión, my baby. ¿Tú qué piensas?
6: Hey, Jameson, esas son las personas, esas son las mujeres más infieles y los hombres más infieles.
5: ¿Tú qué piensas de esas personas que ponen en el perfil del WhatsApp el nombre de su pareja? A ver, en vez del de ellos, ponen el nombre de la mujer o del marido ahí. Es chico, un viaje, cuadro. Uno va a querer hablar con la persona y no la encuentra porque está el nombre de otra persona.
6: Hey, Jameson, esas son las personas, esas son las mujeres más...
5: Lo escuchamos. Dímelo tú, my baby.
7: La inseguridad conlleva que la otra persona gestione acciones para demostrar de que esa persona es importante. Pero, Ville, esas personas así... Oh, más, más cacho que ni para dónde, papá. El corazoncito hay que valorarlo.
5: Ya, fíjate tú, inseguridad, dice el hombre, inseguridad.
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5: A ver, ¿tú qué opinas, my baby? Dame tu opinión, mi rey.
7: La inseguridad conlleva que la otra persona gestione.
5: Ok, ya lo habíamos escuchado. Dime tú, JC.
20: Dímelo, mi rey. Un saludo aquí desde Madrid, España. Papi, eso es modus operandi de poner el nombre de la germu en el WhatsApp. Eso es modus operandi de bandido. De bandido. ¡Aú! Me busque la lengua.
5: Modus operandi de bandido, dice el hombre. Muy bien, muy bien. 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
27: 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Bueno, les voy a poner un vallenato que ustedes van a decir, ah, culetemita bacano. 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
27: 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Ups. Bonito, amigable.

0: corazón. Cosita rica, sabor a pollo, tú eres la consentida. Para mí tú eres lo más bello. Ay, que tú eres la consentida. Y que tú eres lo más bello. Y es que tú, y que me pongo un letrero. Ay, que diga, encontré lo que quería. Bueno, continuamos, aquí estamos en el JP. Jamison pregunta, JP, tu caramelito, mi amor, tu caramelito. Recuerda que tu caramelito soy yo, mi amorosota.
1: Me vives el alma. No
0: te pregunto algo, mi amor.
2: ¿Ya tomaste café?
0: ¿Ya tomaste café?
1: De novio para cuá.
0: Venga, papá.
1: Se cree.
0: Venga, venga, venga.
1: Lo que pase.
0: Venga, papá, chichala, venga, venga. Venga, papá, chichala, venga.
1: ¿Qué le pasa a la solterita?
0: Te voy a sobar nomás la espalda, amor. Te vas a hacer unos masajitos, ven.
1: Cuando le hicimos.
0: Ajá. Masajito, mi amor. Yo hice un. Yo hice un curso de quiropráctica.
1: No hay nadie que te lo haga igual que te desee.
0: Y también de masajista profesional.
1: Y ahora no sé.
0: Creo. Vea, yo estoy más preparado con Kumi.
1: Yo sé que no hay nadie que te lo haga igual que te desee.
0: Con delicadeza.
1: Ay, no se enamora.
0: ¿Qué piensan ustedes de esas personas que ponen en el perfil del WhatsApp el nombre de su pareja en vez del de ellos? Oye, loco, pon tu nombre. ¿Quién carajo es el amor de mi vida? Dice aquí que el amor de mi vida. ¿Qué carajo va a saber quién es él? Así no se puede, mijito, así no se puede. Está bien que usted pueda poner un mantra después del perfil. Usted puede poner un mantra. Es válido el mantra. Yo tengo un mantra. De hecho, tengo varios mantras. Y uno de esos mantras es... soy más de lo que aparento. Toda la fuerza y el poder del mundo están en mi interior. Ese es uno de mis mantras. Yo lo tengo ahí en el perfil del WhatsApp. Soy más de lo que aparento y toda la fuerza y el poder del mundo están en mi interior. Pero usted me encuentra a mí como Jamison Ochoa.
1: Mira, entre eso, hay full química.
0: No, pero entonces quieren poner el nombre de la mujer.
1: Exótica, desnudita.
0: Eso no se hace, hombre.
1: Confiesa, tú te enamoraste de mí.
0: La pregunta es, ¿ustedes qué piensan de esas personas que...
1: subiste el cofre, no puedo subir.
0: Que ponen en el perfil del WhatsApp el nombre de su pareja? Vamos a entrar en un debate. El Charlie Silguero. ¿Cómo anda todo, Charlie Silguero?

0: Vamos a buscar las opiniones, a ver, ¿qué dicen los olimpiquistas? Dímelo tú.
1: Pero ya he visto esos males, lo que son unos cachones. Colocan el nombre de la hembra. Ay, no, es que yo la amo, yo la quiero, ella es mi todo. Que hace mi todo, ni que vas a amar, tú eres pule cachón.
0: Pero no coja rabia. Dímelo tú, my baby.
2: Y oye, el man ese que llamó hablando del abuelo. Ajá. Dígale que el abuelo mío allá en San Jacinto, ¿sí?, le vaciló todas las novias que él tenía.
0: ¿Cómo? ¿Cómo? Fíjate tú de la cosa que uno se entera. My baby, Bueno, saluditos también para el gran Pedro Cepeda. Oye, Pedro, un abrazo para él que siempre está limpiando. Vaya, Pedro. Trabajando fuertemente, ¿eh? El secretario de gobierno de Soledad, un abrazo para él. Me dice, Jamison, ¿qué? Habla claro, my baby. Eso va, Pedro Cepeda. Limpiando, me dice, Jamison, aquí voy. Rumba camellá. Ah, para otra reunión, me dice, voy para otra reunión. Así es, mi hermano, dándola toda. Trabajando, de aquí para allá y de allá para acá, mi rey. El gran Pedro Cepeda, secretario de gobierno de Soledad. Un abrazo para él. Yo le voy a decir Charlie Cepeda.

¡Wow! Esa canción me encanta. Tiene un espeluque bacano. En Olímpica Estéreo hoy es un viernoski, el cuerposki, los saboski, my baby. 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

0: algún día Tom se comerá a Jerry. Silvestre a Piolín, el coyote al correcamino y yo a ti, mamaceta. A ver, ¿qué dicen los olimpiquistas? Oiga, si nos descuidamos, los hoteles nos van a terminar haciendo el check-in a las 4 de la tarde, ¿eh? Si nos descuidamos, opiniones. ¿Qué piensas tú de esas personas que ponen en su perfil del WhatsApp su nombre, más no, más bien su el nombre de su pareja, más no el de ellos? ¿Qué dices tú, my baby?
1: Y oye, el man ese que llamó hablando del abuelo, dígale que el abuelo mío allá en San Jacinto le vaciló todas las novias.
0: Ya lo habíamos escuchado, Jenny. Abrazo para él. Hombre, dé su opinión, hombre, dé su opinión.
2: Jameson, papi, eso es lo que pasa, es que la desconfianza es total. Es y mínimo la mujer lo pone a que le escriba eso ahí para poder marcar terreno. Ya tómate café.
0: Ya tómate café. La desconfianza es total, asegura Javier. Ah, ¿cómo te parece?
3: JD, yo opino que eso es pura gente con falta de personalidad. Hay peor, los que cogen y combinan el nombre, el de él y el de ella, peor aún, queda uno más loco, es Chiquín el que está llamando aquí. Es gente pura falta de personalidad.
0: Falta de personalidad, dice esta olimpiquita.
4: Alegría, que se prendió la fiesta.
0: Alegría.

0: Olimbi. Dame tu opinión, my baby, dame tu opinión.
1: Ahí hay mi son.
0: Dímelo.
1: Para que el marido de la mujer no sepa. El de Curazao, papi, activo todos los días con Olímpica.
0: Ahora, abracito para ti, my baby. En Curazao, extrañando a tu querida Colombia. Baby B, dice aquí Bobby B. No, dice Bobby B, Bobby B.
2: Esas son las más cachonas, mi rey. Las más tremendas. Son las más tremendas y se ponen con eso ahí para que uno les coma cuento. ¿Ya tomaste café?
0: Para que uno les coma cuento, dice este olimpiquista. 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

0: Oiga, primero fue Bless, luego J Balvin, ahora Camilo Cifuentes. Yo no puedo creer que el único hombre bueno que quede sea yo. Ah, analiza tú, my baby.
1: ¡Sí, cómo no!
0: Ah, no eres creyente, mi rey. ¿Qué crees, papi? 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

negros hermosos. Estos manes son un tremendo talento. Chris and Ronnie. Cualquiera creía que son primos míos, pero no son primos. Más que primos, son unos hermanos. Chris and Ronnie. Pues madre, muchachos, tienen cule parla. Si ellos tienen parla, yo también.

0: sí, claro, tiene que le parla. Dime, van a enredar a mí, yo que estoy reportado en data crédito. Mejor dicho, güey. Vea, yo que exponía sin estudiar, Ana Luisa, my baby, Ana Luisa.
1: ¡Piernoski!
0: Oiga, la persona esa que inventó la sábana con elástico en la orilla, que enseña a doblar esa vaina, porque yo no sé doblar esa sábana con elástico, cuadro, que hable claro cómo es la vuelta.
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0: Vea, le voy a dar un consejo a los hombres, muchachos. Que tú seas su palo de confianza no significa que seas el mejor palo de ella. ¡Uy! ¡Ay, te lo estoy diciendo, mi rey!
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0: 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Bueno, entonces qué hacemos, a ver, qué les pongo, qué quieren escuchar, qué tal si les voy de champetica. Ah, te creías el terror.

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0: Ese es un hombre que no es gente. Aida Merlano pone callo. Eso es reina empoderada. Él te descuidó. Es una ídola. Sí, qué vaina. ¿Cómo se comporta la gente?
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0: ¿Qué tal si te pongo este temita?

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0: Anoten, anoten, recuerden registrarse con la palabra Suzuki al WhatsApp de Olímpica Estéreo para que sean el próximo finalista de esa moto espectacular que vamos a regalar, Suzuki DR160X. 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La palabra para hoy viernes es... Y ganarse DR160X. Y llamarse, dice aquí. Y llamarse. Y ganarse, y así, la frase es. Y ganarse la DR160X. Y ganarse la DR160X. Anote, anote la frase.
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0: Bueno, ya, entonces corrijo la frase de Suzuki. La frase de Suzuki es, y llamarse DR160X. Así es, y llamarse DR160X. Anótela, y llamarse DR160X.
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0: ¿Cuál es el triquiteo? ¿Cuál es el triquiteo? ¿Cuál es el triquiteo? Continuamos en el JP Jameson pregunta. JP, tu caramelo. Acá a Gani con The King DJ. Acá a Gani con The King DJ. ¡Huépale!
1: Yemapé.
0: Me dice Pauli que ay, Jameson, a mí molesta cuando mi cuerpo me hace ruido por hambre. Hombre. Vea. El pelado Paul, yo le digo, hey, Paul, pero si tú tienes ahí 10 kilos de grasa estomacal, usa de esa un poquito, mi rey. Usa de esa un poquito. Quema de esas energías. 10 grasas, 10 kilos de grasa estomacal. No, oh, mijito, acá hay uno por lo menos.
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0: Mamacita, cosita rica, sabor a pollo. Luis Eduardo Gutiérrez.
2: Calegua.
0: Recuerda que te quiero, mi rey. Ahora dímelo en inglés. I love you.

0: Le parlé.
1: Le parlé. Papi, hoy es viernes y hoy viernes yo estoy aplicando la del rayo. Caigo, parto y me desaparezco. Para que sea seria, güey. Y si está buena, se le da. A ver, ¿tú qué piensas? ¿Tú qué opinas? ¿Tú qué piensas? ¿Tú qué opinas de esas personas que ponen en el perfil de WhatsApp el nombre de su pareja? Dímelo tú, my baby.
2: Esas son las más cachonas, mi rey, las más tremendas. Son las más tremendas y se ponen con eso ahí para que uno les coma cuento. ¿Ya tomaste café? 1.90
1: de frío. Son las más tremendas, asegura Bobby. Dímelo tú, my baby.
3: Demison, esa es la persona que le tiene miedo a la pareja y la pareja lo pone a marchar.
1: Le tiene miedo a su pareja y la pone a marchar.
4: Ay, oye, Demison, buena tarde, papi. Ay, papi, que está gobernado, ¿qué más? Está gobernado, más nada.
1: Naito, dice este otro olimpiquista. A ver, ¿qué dices tú, Oscar? Dímelo, Oscar.
5: Jameson, te tengo otro facto.
1: Tírala.
5: El que mata es el bembeo. Ahí va, ahí viene. Eso no comen de poner nombre de nadie.
1: Que mata es el oxígeno.

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De las señoras.

0: Un flow ahí. Ay, ay, ay, ay, ay, ay, ay, no le pegue a la negra. Oye, no le pegue, no le pegue a la negra. ¿Qué piensan ustedes de esas personas que ponen en su perfil del WhatsApp el nombre de su pareja? 321-512-4921. Jamison pregunta, JP por Olímpica. Tu caramelito. Ay, baby, dímelo tú.
1: Ay, Jamison, pues si el WhatsApp de un man y tiene el nombre de la mujer, es porque el man lo tienen dominado.
0: Lo tienen dominado, dice el hombre.
2: DR160X, así es. Y llamarse DR160X. Anótenla.
0: Oye, ¿qué, papi? ¿Qué me vas a grabar a mí? ¿Qué?
1: Ahí la plena, las cosas que uno se entera.
0: Ajá.
1: Yo tampoco puedo que mi amor, que mi vaina, yo siento que eso es para cachones ya. Yo por eso no lo pongo tampoco.
0: Sí,
1: yo
0: sí
1: estoy ahí apuntado en esa lista, yo no pongo nada de eso.
0: Así debe ser, no joda. Se llama amor propio, dímelo tú.
3: Oye, Jamison Ochoa, te habla Robinson Castillo del barrio Las Américas. Ey, Jamison, eso es lo que pone en el perfil de la mujer en su WhatsApp. Eso es porque está en... ¡Ole! Y no estoy hablando de corraleja. ¡Aú!
0: A ver, my baby, dímelo tú. ¿Qué dice Johanna? Dime, Johanna, dame tu opinión. A ver, dímelo tú.
4: Ay, Jamison, yo pienso que cada quien coloque en su perfil lo que le cree correspondiente, ¿verdad? Y de pronto, por amor lo hace la persona, o de pronto porque está caído y quiere que lo perdone. O de pronto que se está mamando en su cañera y está buscando la forma de hacerse ver. ¡Aú!
0: ¡Aú! ¡No me busques la lengua, my baby!

0: Dímelo tú, my baby.
1: Buenos días, mi rey. Dímelo. Mario DJ. Ahora, si la mujer uno quiere salir hasta en la celda, ahora que no quiere estar en WhatsApp. Ella quiere salir hasta en la celda, ahora que es más fácil ponerla en WhatsApp, imagínate tú.
0: Oh. Que lo quieren tener a uno hasta en la celda, dicen, vale. Dímelo. Bueno, ahí está el hombre pedaleando. No va a ser tan duro olvidarte. Mira. Jamison en la 173 de Sobusa. Jonatica olimpiqueando.
2: Ey, nada de eso. El vale está caído. Y ese que dice que el abuelo se vaciló a todas las mujeres del otro mancito.

0: 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Y como goza mi gente.
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0: Dame tu vino, mi rey.
4: ¡Ay, ay, ay, Minson! Eso que tiene el teléfono y que nombre de la mujer. Oye, está más dominó que pa' dónde. Oye, ay, Minson, déjese esos cuentos. ¿Ya tomaste café?
0: Están dominados, asegura este olimpiquista. Dímelo tú.
5: Oye, ay, Minson, papi, el hombre que pone la foto de perfil de su pareja, papi, eso significa que está caído. Eso que lo pillaron mamando cacho.
0: Ah, usted lo dijo.
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2: Ay, ay, ay, ay, ay, ay. 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Dame tu opinión, my baby.
13: Oye, Jamison, desde acá desde Chile. Oye, mi opinión, Jamison. Ajá. Es que, papi, eso es amor.
2: ¿Amor?
13: Eso es amor.
2: Amorcito.
13: Yo, mi WhatsApp, yo coloco la foto de mi mujer. ¿Por qué? ¿Qué tiene?
2: Nada.
13: Eso es amor a la mujer, hay que valorarla, hay que exaltarla, hay que... exhibirla en todas partes. Eso es amor, Jamison.
2: Eso es amor. Recuerda que del bueno abusan y del malo se quejan. No me busque la lengua, my baby. Dímelo tú, mi rey.
13: Oye, Jamison, desde acá, desde Chile.
2: Aunque ya lo habíamos escuchado desde Chile. Cuéntame tú.
14: Oye, Jamison, El hombre que pone la foto de perfil de su esposa porque la quiere. Espérate, mami. La ama. ¿La ama? ¿Qué?
2: ¡Ay! Lo obligaron a decir la ama. ¡Ey! 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
2: Dame tu opinión, mi rey.
3: Hombre, que nada, hombre. Todo ese poco, lo que colocan a las mujeres en los perfiles, puede ser lo que son un poco de cachones, hombre.
2: ¿Cómo? ¿Qué qué?
3: Es que le quedan los amigos y se la comienzan a enamorarla. Puro cachones lo que hay ahí, hombre. O sea, en serio, hombre.
2: A ver, ¿ustedes qué piensan de esas personas que ponen en el perfil de su WhatsApp el nombre de su pareja? ¡Tírame la plena!
4: ¡Ey, culé cachera que te has llevado ya en mis ojos! ¡Porque todo es cacho! ¡Cachón!
2: Pura cachera que te ha llevado porque todo es cacho. Dímelo tú, my baby.
5: Ay, papi, tú sabes cómo es el manín. Quieren pescar el fejón, pero Hank y ella no saben que ella tiene también eso.
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0: Ok, olimpiquistas de corazón y no de presión con Olímpica, 1:27 PM. 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

mi gente, ¿qué tal? ¿Cómo están? Bienvenidos a este viernes, Viernoki. Bienvenidos al viernes al son de Garlic, los olimpiquistas de corazón. Y no de Encanta cuando llega el viernes, porque el viernes huele. El viernes huele, huele así el viernes. Aplausible igual el viernes. ¡Vamos!

Frena el mando con Yofal, frena el mando con Sotelán, Olímpica sonando. Llegó el viernes por la tarde, más salsero que nunca, más verbenero que nunca, más champetero que nunca. El viernes, no te pierdas, el próximo lunes tendremos Latin Sur. A partir de las 9 de la mañana, Latin Sur.

0: Dios mío, mío, pero qué agua tan frida la de este río en que al ido me he metido, limbiquita y... Le Parlé. Sigue rompiéndola, Le Parlé. Ajá.
1: Yema P.

0: salió hace pocos días y sigue rompiendo en las redes sociales.
1: ¡El rey, no lo dude!
0: No, no, yo hablando de la otra que salió hace varios días, Le Parley. Y ahora se viene esta. Lanzamiento oficial en Olímpica y Serie. Esta canción que se llama
2: El Agua.
0: Así se llama.
1: El rey, no lo dude.
0: Mister el rey. Canción que también se va a coger la fiesta novembrina de Cartagena, diciembre hasta y el carnaval de Barranquilla.

0: qué, Mike? ¿Esto qué? ¿Esto qué?
1: ¡Nuevo! ¡Pica Estéreo!
0: ¡El agua! Rompiéndome, King DJ. Si no tiene sabores.

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1 de la tarde, 40 minutos en Olímpica. Se llama la canción Dime por qué, me piden el incomprendido. Ya la voy a sonar también. Vaya Cristian. Ajá, Cristian. Ajá, Cristian. La Navidad está tocando tu puerta. Amanece, estoy feliz.

0: mañana el equipo de la Unión Autónoma. Unión Autónoma del Caribe. El equipo de la Unión Autónoma. El equipo de los Delfines, que también está representando nuestra Barranquilla en el torneo de la primera C. Mañana sábado 4 de la tarde en Villavicencio jugarán frente a Real Abogados en el torneo de la primera C. Y el equipo, para mi concepto, el mejor equipo de la primera C en Colombia, se llama Unión Autónoma. Así que bien, muchachos, mañana el partido será a las 4 de la tarde, partido de ida frente al Real Abogados. Así que mañana todo el mundo pendiente en el canal de YouTube de la Unión Autónoma TV para poder verse el partido. Así que ya viajan hoy los muchachos a Villavicencio y bajo la batuta de William Fiorillo. Mañana ganaremos en Villavicencio. Buena fuerza, muchachos. Este es un equipo de puros cracks, de grandes talentos. El Unión Autónoma de William Fiorillo. Mañana lo ganamos en Villavicencio. Mañana es el mejor equipo de la primera C en Colombia, sin duda alguna. Un abrazo para la Unión Autónoma, los Delfines del Caribe. Buena, mi brother. Vaya Samir. Vaya Orlando.
1: Ella no come aguacate.
0: Ya 44 minutos en Olímpica. Ella no come aguacate. Y este merenguibiri para este viernes, ¿cómo te cae? Súbale volumen, que está listo al aire.

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se llama Corazón Borracho, la canción Maldito Ligar, Ligar, Ligar, Ligar, Maldito Ligar, en Olímpica Estéreo 3-2, a ver. 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Y me voy con música. 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

0: ¡Wow! Llegó. Dímelo tú, Mike.
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0: Y estamos locos.

0: Le Parlé. El sol de Guillermo Cani. También de King DJ. Miren la creatividad de King DJ. El productor que le está dando color a la champeta. Otro aire a la champeta. Mucho más internacional. Dímelo, main, de King DJ. Y luego Le Parlé. Le decimos stop y se viene esto.
1: ¡Nuevo!
0: Hoy es el lanzamiento oficial de esta nota. Se llama El Agua. Canta Twister el Rey. Y suena en Olímpica Estel. Y al son de Arlington hacemos el lanzamiento oficial en esta tarde de viernes. Lanzamiento oficial de la canción que se llama...

si te gusta, a bailar la fiesta de Cartagena el 11 de noviembre, para bailar en diciembre, en precarnaval y carnavales, para

0: suena lindo, baby. Y llega Hansel y Raúl, María Teresa y Danilo. 2:21 p.m. en Olímpica. Tú estás al son de qué, Mike.
1: 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María Teresa.

0: Bueno, pues se llama El Coquero, la canción, la, 2:32 en Olímpica. Estamos a nombre de Magnum.
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0: en Olímpica, la número 1, 2 de la tarde con 33 en Olímpica Estéreo. Y que huele viernes. Rollo set. Cuando el viernes llega, el viernes en Barranquilla suena así. La tarde del viernes, al son de Arlington.
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0: ¡Digo mi brother! ¡Digo mi brother! ¡Lincoln! La tarde del viernes suena.

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Por ejemplo, ahí está Salsi Mini. Y si te dejo este balón picando en el borde del área, para que lo metas de chalaca.

En la tarde de hoy te digo que eres tu proyecto más importante. Así que en la vida no te descuides. Sigue dándole para adelante, mi brother. Es importante de que te rodees en la vida de personas que te inspiren.

cuando el hombre huele rico, dice Javier Echeverry, se ahorra el 50% de la parla. Eso dice Javier. Así que hombre que huele rico se ahorra el 50% de la parla. 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Dale para arriba, bro. 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Yo soy Marquez.

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1: Mira mi bro, mira mi bro. 2:36 en Olímpica. Me piden pedacito de mi vida. Esa es la que te voy a colocar. Se llama El Coquero y te la dejo correr todita. Aquí está. 2:37 en Olímpica. Actual son de Arlington, bro. ¡Volante!

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1: Iván Ovalle.
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1: Un abrazo, mami. Mami, mami, mami. Madre mía, bella, hermosa. Mami. Ay, chuchi. Ay, chuchi. Mami. Aquí estoy, mami. Ahorita te doy un abrazo. ¿O viste esa mano con unas ganas?

0: Eso es verdad, no es mal que por bien no venga hoy viernes.
1: Manae.
0: Oye. Mami, ¿te acuerdas, mami? Mi mamá me dice, Javier, claro que sí.

0: Hombre, a ti no te gusta nada. Esa seria. Aquí estoy yo en Olímpica Estéreo, Jarson DJ, Viernes de Perreo.
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Eso viene completito después de la pausa comerciales, porque está gozadera, papi. Apenas está comenzando, así que relax. Mami, tú tranquila, mami. Ay, chuchi, mi querida señora Noemí. Ahí está contigo mi tata, hija de mi alma, de mi vida.

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0: 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Ya volvemos.
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10: 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Respira, estás aquí. Regresa al presente y permite que tu cuerpo encuentre la calma. Qué bonito pensamiento.
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0: 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Ya viene la música y la mezcla con el flaco Jarzo DJ.
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0: otro van brujo. Eso es verdad. Uno de con de que este es el viernes 92.1.
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0: Hace unas horas tembló en Panamá.
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0: Qué susto, Señor. Protégenos, Padre.
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0: Mi Señor bello.
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0: Protege esta tierra, Señor.
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0: Todo el planeta, pero Señor.
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0: Aquí. Míranos con ojos de piedad, Señor.

0: perder. Esta canción la está bailando Dana Michelle. Feliz cumpleaños, Dana.
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0: Dana Michelle, feliz cumpleaños. De parte de Manny, de parte de Lulú. Luchi.
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0: Feliz.

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0: guapa, qué bonita.
1: Este es Olímpica Estero, perreo de los viernes, qué gozadera, papá. Todo está conectado. En un momento bacanísimo aquí 92.1 Olímpica Estero. Quédense conmigo. La pausa comercial y ya retornamos. Y es que cuando yo paro la música, Gerson decía, se mete toda la furia del sonido aquí en Olímpica Estéreo. El

Jacqueline Maestre. Un abrazo, prima querida. Y salúdame a mi tía Nancy. Oye, ya.

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0: El Mixter pegándose con estos macarrabales.
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1: Bueno, ya venimos el segundito después de este corte comercial. Regresamos el segundito porque estamos a nombre de la Corporación Universitaria Latinoamericana. 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
0: 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Ya en segundito estamos de vuelta con ustedes con más party. Hay más música, hay más gozadera, porque viene esto.

0: sabes como que no, eso viene en segunditos.
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6: Términos and condition aquí en segundito.

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4: 6 de la tarde con 5 minutos. 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